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0: y ella cayó entre sus brazos.
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0: y positivo, ¿ok?
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0: Bienvenidas y bienvenidos a un domingo más de La Hora Nacional. Yo soy Leos y como siempre está conmigo mi querido Cha.
1: Mi querida Leos, qué gusto estar con todos y todas ustedes.
0: Hoy tendremos un tutorial para que paso a paso puedan sacar su acta de nacimiento por internet.
1: Les diremos cómo pueden consultar sus semanas cotizadas en el IMSS.
0: Vamos a recordar cuándo se formó el primer Congreso Nacional de Obreras y Campesinas en 1931.
1: Y hablaremos del Día de la Nación Pluricultural.
0: Todo esto acompañado por la danza de los estudiantes de la Escuela Nacional Preparatoria número 6.
1: Recuerden que nos pueden escribir en La Hora Nacional Oficial. Estamos en YouTube, Facebook, Instagram, X y también en el número 55-3483-4239, 55-3483-4239 y en el correo lahoranacional@segov.gov.mx.
0: Ahora los trámites son más sencillos porque se pueden hacer de manera digital. Por ejemplo, si necesitas una copia certificada de tu acta de nacimiento, ya no necesariamente tienes que ir a una oficina del registro civil.
1: Entras a www.gov.mx/actas, seleccionas el acta de nacimiento, proporcionas los datos solicitados y haces el pago correspondiente y se descarga el documento muy fácilmente.
0: Vamos a ver y escuchar un tutorial para poder hacer este trámite paso a paso.
2: ¿Sabías que hoy puedes obtener tu acta certificada en minutos? Inclusive puedes obtenerla desde tu celular. ¿Cómo se realiza este trámite? Lo primero, los requisitos indispensables. Tu cuenta llave MX. Si aún no tienes tu cuenta, créala gratis en llave.gob.mx con tu CURP, un correo electrónico y tu número celular. Una tarjeta de crédito o débito para el pago en línea. Ahora vayamos al paso a paso. Ingresa al portal oficial miregistrocivil.gob.mx. Elige acta de nacimiento en línea y haz clic en iniciar trámite. Inicia sesión con tu llave MX. Busca tu registro con tu CURP o con tus datos personales. Revisa la vista previa, verifica nombre, fecha, lugar de nacimiento y datos de tus familiares antes de pagar. Realiza el pago con tarjeta o con línea de captura. Y listo, ya puedes descargar tu acta en formato PDF directo en tu celular o computadora. Ahora bien, ¿y qué pasa si en esta vista previa encuentras un error, una letra de más en tu apellido, una fecha equivocada? No pagues todavía. Primero, solicita la modificación. En el mismo portal, entra al apartado Captura, Corrección y Aclaración de Actas. Ahí encontrarás dos opciones. La opción 1, Corrección de Registro de Acta. Úsala cuando el acta en papel está bien, pero el sistema muestra un dato diferente porque se capturó mal al digitalizarla. Opción 2. Aclaración administrativa de acta. Úsala cuando el error viene en el acta misma y necesitas comprobar el dato correcto con otros documentos. Para cualquiera de las siguientes dos necesitas tu cuenta llave MX, tu identificación oficial vigente, INE, pasaporte, cédula profesional, cartilla militar o licencia de conducir. Los documentos que comprueben el dato correcto, todo en formato PDF o en fotografía. Puedes tomar la imagen con tu celular, siempre que sea clara y legible. Haces clic en iniciar trámite, capturas la información, subes tus archivos y envías la solicitud. Ojo, guarda tu número de folio. Con él consultarás el avance de tu trámite. Y la respuesta llega aproximadamente en 5 días. Así de fácil obtienes tu acta de nacimiento. Hasta la próxima.
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1: En la historia de México, las mujeres han sido protagonistas de las luchas por los derechos laborales. A principios del siglo XX, obreras y campesinas empezaron a unirse para hacer visibles sus demandas y participar de manera activa en la transformación del país.
0: En 1931 se formó el primer Congreso Nacional de Obreras y Campesinas, un espacio que reunió a mujeres de distintos sectores para discutir sobre sus condiciones de vida y trabajo y sobre los derechos que buscaban obtener.
5: El primer Congreso Nacional de Obreras y Campesinas, celebrado en la Ciudad de México del 1 al 5 de octubre de 1931, fue impulsado por el PNR, Partido Nacional Revolucionario. Ahí se debatieron diversas problemáticas que afectaban a obreras y campesinas: las condiciones laborales, el acceso a la educación, la organización política de las mujeres, la protección de la infancia y la atención a la salud. Durante el Congreso se expresaron dos posiciones políticas que mantuvieron un debate constante. Por un lado, mujeres pertenecientes a organizaciones vinculadas al PNR, como Florinda Lazos León, Edelmira Rojas y Elvia Carrillo Puerto, quienes planteaban la necesidad de crear una organización exclusivamente femenina, enfocada a la resolución de los problemas de las mujeres. Por otro lado, mujeres que militaban en el Partido Comunista Mexicano, entre ellas María del Refugio Cuca García, Consuelo Uranga y Concha Michel, quienes consideraban que separar la lucha de las mujeres de la lucha general de la clase trabajadora podía romper la unidad obrera. Por ello, proponían poner un mayor énfasis en las condiciones económicas y laborales de las mujeres y mantener su organización dentro de los sindicatos y espacios mixtos. Aunque el debate entre ambos grupos no desapareció, el Congreso concilió en la creación de una Confederación Femenina Mexicana para representar y defender los intereses de las mujeres trabajadoras sin romper con otras organizaciones mixtas. Al término de las jornadas, se acordó promover la protección jurídica de las mujeres, impulsar la creación de escuelas mixtas en todos los niveles educativos, unificar a las organizaciones femeniles en un frente único y continuar la lucha por el derecho al voto de las mujeres. En los años siguientes, se realizaron el Segundo Congreso Nacional de Obreras y Campesinas en 1933 y el tercero, celebrado en Guadalajara en 1934. Estos encuentros contribuyeron a la creación del Frente Único Pro Derechos de la Mujer en 1935, una organización que reunió a mujeres de diversas tendencias políticas, impulsó la discusión pública sobre sus derechos y fue fundamental en la conquista del sufragio femenino.
1: Hoy estamos con una maestra que lleva décadas formando generaciones de jóvenes en la danza regional mexicana. Su historia comenzó desde muy joven como bailarina y después como docente. Y desde 1980 ha acompañado a estudiantes de la Escuela Nacional Preparatoria, particularmente del plantel 6 Antonio Caso. Estamos con la maestra Graciela Heréndira López Garduño, mejor conocida como la maestra Chelita. Bienvenida a la Nacional, qué gusto tenerla por acá.
6: A sus órdenes, el gusto es para mí, para nosotros, tenerlos aquí en esta su casa, la preparatoria 6.
1: Al contrario, maestra, fíjese que yo conozco esta prepa porque también soy sureño y también tomé clases de baile regional.
6: No me diga.
1: Sí, y al principio decía, ay no, a mí me gusta el rock, me gustan otras cosas, pero cuando me puse el traje, cuando me puse el sombrero, pero cuando me puse toda la parafernalia, cambió inmediatamente mi visión de las cosas. Siento que en la danza regional uno aprende mucho de costumbres, de nuestro país, de las diferentes regiones. ¿Usted cómo lo ve a través de sus ojos y los de sus alumnos?
6: Como usted lo menciona, llegan a lo mejor los alumnos muy renuentes a aceptar estar en esta clase o pensando quizá que no se van a divertir, pero pasa todo lo contrario. Con el transcurso de las clases, poco a poco se van no solamente tomando el gusto, sino llegan a realmente apasionarse por estar practicando la danza. Ya no les basta solamente la hora de clase, sino se toman sus tiempos en los pasillos donde pueden para practicar. Y hasta que algunos llegan a querer estudiar la danza ya de manera profesional. Y también es muy importante, yo creo, esa que menciona de lo que es ellos sentir realmente la esencia del mexicano, del valor de las tradiciones y todo lo que conlleva.
1: Claro, porque además México es un país muy diverso en muchos aspectos y siento que la música y por lo tanto la danza es muy distinta a lo que conocemos del norte de nuestro país, a lo que pasa en el sur, y es lo que platicábamos ahorita, que hay que de alguna manera, además de aprender la parte técnica, los pasos, está la otra parte que hace que estos bailables y que esta música nazca.
6: Que los identifica como mexicanos, que sientan realmente ese amor por nuestras tradiciones, que no solamente es la danza, sino que involucra tantas cosas y que son tan diversas, ¿verdad? Como es el norte tan diverso al sur. Y tan rico al revés, en contrastes. No es lo mismo un conjunto norteño que uno de huasteco, que uno...
1: Ni el baile, ¿no? Uno es más pegadito, el otro tiene más...
6: No, pues otra cosa, en Veracruz a eso permite, que por un lado es el son jarocho y por el otro es el contacto, el danzón tan, tan rico y tan expresivo también, de alguna manera. Pero sí hay una gran diversidad. En el sur que tenemos, también en el sureste, las jaranas, la trova yucateca, y con ello sus comidas, sus trajes, sus tradiciones de cada uno, también que convergen, como ahora que se nos avecina el Día de Muertos, que todos decimos como México, ya como representando esa gran tradición de Día de Muertos, y sin embargo tan especial en cada rincón de nuestra república, como viene en el, ahora se ha hecho también muy famoso el Xantolo.
1: ¿Qué es el Xantolo, maestra?
6: Pues igual es la celebración de Día de Muertos, pero en la Huasteca.
1: ¿Qué particularidades tiene este Xantolo?
6: Es como más místico. Ahí es mucha danza realmente muy tradicional, pero muy comunitaria también. Y luego lo que son sus comidas, muy importante, ¿no? De que usan en la Huasteca.
1: Importantísimo.
6: Claro, claro, uno no puede decir México sin sus comidas.
1: Claro.
6: También tan diversas de acuerdo a los estados.
1: Maestra, ¿usted se especializa en algún tipo de baile de nuestro país o va enseñándole a sus alumnos un poquito de cada uno y ya eventualmente ellos, como nos platicaba hace rato, se van a especializar en alguno?
6: Yo creo que sí es un poquito de cada uno. A mí me gusta, por ejemplo, sí mucho el zapateado, el huapango, los sones de Jalisco, las polcas del norte, lo que decimos de la diversidad, pero yo trato de que sí sea un poquito de cada uno, y empezando con lo que es más accesible para ellos, por la música, por lo fácil del baile, que son las polcas.
1: ¿Y cómo podemos hacer para que más jóvenes, más alumnos, más maestros se acerquen a estos bailes, a estas danzas y no se pierdan estas tradiciones?
6: Pues aquí la Escuela Nacional Preparatoria tiene dentro de su doctrina, que es tan importante, la formación integral. Gracias a este espacio que nos da la Escuela Nacional Preparatoria con sus actividades estéticas, es como se van formando estas generaciones. Ellos aquí tienen la posibilidad de elegir entre el teatro, la música, las artes plásticas y la danza. Y dentro de la danza tenemos la danza contemporánea, danza española y la danza regional mexicana. Aquí no es un taller, es realmente se le da la categoría y la importancia de materias. Una materia que deben de cursar obligatoriamente y que pueden llegar a reprobar o a no salir de la preparatoria o llegar a un extraordinario si no la cursan. Pero...
1: ¿Ya oyeron, Abusados.
6: Pero dentro de eso ahí es donde está la importancia de que ellos eligen libremente a qué materia van a inscribirse. Ellos decidieron inscribirse a danza regional y a través de la práctica es como se van enamorando, no solamente enamorando, sino apasionando de la actividad. Pero gracias en mucho a que la Escuela Nacional Preparatoria nos permite esta ventaja de darles estas materias.
1: Claro, y que ellos llegaron aquí de manera voluntaria, eso es importantísimo. No están obligados a aprenderla, ¿no? Es algo que les nació, algo pasó en su vida que dijeron, yo me voy a meter a la clase con la maestra Chelita.
6: Bueno, quizá no por nombre, pero sí por la actividad. Y sí, con el tiempo le toman gran cariño a la materia, a lo que significa como mexicanos, que realmente los identifica y el valor que le da, ¿no? Que de alguna manera preserva nuestra cultura.
1: Maestra, le agradecemos muchísimo esta plática para todas las personas que nos acompañan este domingo en la Hora Nacional. Chicos, muchas gracias. Se ven increíbles y ya los queremos ver bailar, maestra.
6: Ah, encantada de que los vean y ellos felices de tenerlos aquí y de que puedan mostrar su aprendizaje.
1: Perfecto. Muchísimas gracias, maestra Chelita.
6: Gracias.
1: Y para continuar este recorrido por la música y la danza, escucharemos el Chaverán con el Ballet de Danza Regional Mexicana del Plantel 6, Antonio Caso.

0: Ya llegó la Chilanguía y si estás buscando qué hacer en la Ciudad de México durante la semana del 12 de octubre, pues fíjense, hay teatro, danza, música, libros y hasta alebrijes monumentales.
1: Wow.
0: Todo para que puedan armar su plan.
2: Bueno, si lo tuyo es la literatura, del 9 al 18 de octubre está la Feria Internacional del Libro del Zócalo, con presentaciones de libros, pláticas, actividades y mucha música. Durante esta semana habrá programación en distintos foros de la feria, así que puedes darte una vuelta por el centro histórico y de paso encontrarte una nueva lectura.
0: El viernes 16 de octubre el Centro Cultural del Bosque recibe a la coreógrafa francesa Leila K con Maldon. Esta es una pieza de danza contemporánea interpretada por 5 bailarinas que exploran distintas identidades, memorias y formas de habitar el cuerpo.
2: Y el sábado 17 de octubre toca sacar el celular para tomar muchas fotos porque llega el desfile de alebrijes monumentales. El recorrido empieza a las 12 del día en el Zócalo.
0: Y para platicarnos de esta tradición, hoy nos acompaña Emilio Ortiz, que es el responsable del área de comunicación social del Museo de Arte Popular. Muy bienvenido a la Hora Nacional, gracias por acompañarnos,
3: Emilio.
0: No, al
3: contrario, Leos. Cha.
0: Oiga, platícanos un poquito de cómo pasaron los alebrijes a ser solamente estas criaturas fantásticas que de repente se veían, a convertirse en uno de los símbolos más reconocibles del arte mexicano.
3: He de platicarles que esta historia comienza en 2007. Se le llamaba La Noche de los Alebrijes porque inicialmente estaba planeado para hacerse de noche, pero en esta primera edición nos dimos cuenta que ya en la noche el público no podía disfrutar. Entonces, al año siguiente ya se hace de día, a partir de las 12 del día, surge este desfile que parte del Zócalo, y así ha sido durante 17 años continuos del desfile y concurso, porque además es un concurso de alebrijes monumentales. Y a partir de ese momento se convierte en una tradición, en un mega espectáculo que ha sido admirado. Si sumamos todas las ediciones, son, yo me atrevo a decir, por cuentas que llevamos edición tras edición, unos 20 millones de personas que lo han visto. Hoy en día vienen de otras partes de la República, incluso de diversas partes del mundo, y este año tenemos alrededor de 200 alebrijes que van a desfilar.
0: Emilio, ¿cuáles son los premios del concurso?
3: Mira, los premios del concurso es 70, 50 y 40 mil pesos para los tres primeros lugares y son 11 menciones honoríficas de 10 mil pesos cada una. Está abierta la invitación para todos. Es una fiesta popular, al igual que los monumentales.
2: Igual que el museo.
3: Y el museo mismo, ¿no? Que uno de los objetivos es precisamente preservar las tradiciones, la cultura. Y bueno, pues invitamos a todo el público de la Hora Nacional para que nos acompañen el sábado 17 a partir de las 12 del día. Parten los alebrijes monumentales hacia la columna de Independencia. Los esperamos.
2: Ahí estaremos.
0: Ahí vamos a estar, cómo no. Y cerramos esta Chilanguía con una historia que seguramente muchos conocen, pero que aquí vamos a ver desde otra perspectiva. En la capilla gótica del Instituto Cultural Helénico, la Infinita Compañía presenta Frankenstein, una adaptación de la novela de Mary Shelley bajo la dirección y coreografía de Rodrigo González.
2: Y está aquí con nosotros en La Hora Nacional la actriz y bailarina Pamela Grimaldo para hablar de esta puesta en escena. Pamela, bienvenida a La Hora Nacional.
4: Muchas gracias.
2: Oye, yo quería preguntarte, pues estamos hablando de qué es teatro y danza. No me imagino al monstruo ahí, ¿qué pasa? ¿No?
4: Se
2: me hace una cosa increíble. Sí, claro.
4: Lo que hace la danza contemporánea es abrazar la propuesta desde la no palabra. Entonces, vemos toda la emoción dentro del cuerpo y eso es lo que sostiene básicamente la obra. Además de que el público está muy, muy cerca de nosotros, entonces puede ver absolutamente todo, ¿no? En cuestión de coreografía, que es coreografía y dirección de Rodrigo González, obviamente hay movimientos, obviamente hay saltos, piernas, ¿no? Todo lo que también abarca la danza como disciplina, pero también hay muchas escenas en las que solamente la emocionalidad sostiene lo que está sucediendo, ¿no? Y ese también es un gran reto, cómo transmitir esta historia sin usar ninguna palabra.
0: ¿Por qué eligieron Frankenstein? Que es justo como dice el Cha, no es lo que necesariamente te imaginas como para
2: una danza.
4: Bueno, yo creo que la obra está mucho más apegada a la novela que a todas las interpretaciones cinematográficas que ha habido de Frankenstein. Y la novela en realidad es muy interesante, ¿no? Hay tantos análisis, hay tantas perspectivas, pero la ambientación de esta obscuridad o este recogimiento humano creo que es una de las cosas que la danza contemporánea además combina muy bien en escena. Somos como un poco magos en ese sentido de introspección hacia el ser humano. Y entonces esta novela pues es lo que hace, ¿no? Nos muestra una criatura en su indefensión al inicio pero que además es, tiene una inocencia, ¿no? Hay una cosa pueril y que de pronto al encontrarse con la humanidad empieza a descubrir que no todo es luz. Y eso creo que también es una cuestión que ahora es importante poner en escena.
1: Totalmente.
0: ¿En dónde, hasta cuándo y en qué horarios podemos ver esta puesta en escena entonces?
4: ¿En dónde? En la Capilla Gótica del Centro Cultural Helénico.
1: En el sur de la ciudad.
4: En el sur de la ciudad, de jueves a domingo, jueves y viernes a las 8, sábados a las 7 y el domingo a las 6 de la tarde.
1: Muy bien, perfecto. Pues muchísimas gracias, Pamela.
4: Gracias.
1: Nos vemos en el teatro. Y así llegamos al final de nuestra Chilanguía. Ya tienes algunas opciones para salir, conocer nuevos escenarios y aprovechar la enorme oferta cultural que tiene la increíble Ciudad de México.
5: Yunani Ñudavi, ya Chimbulito, Kuna Kuntiana Yootena, la hora nacional. Somos Ñudavi, les vamos a presentar la canción del Chimbulito y estamos en la hora nacional.

0: Guillermo Bonfil Batalla, antropólogo mexicano que dedicó gran parte de su trabajo a reconocer la riqueza de los pueblos originarios de México, decía lo siguiente: nuestra diversidad cultural no pertenece solamente al pasado, es parte de lo que somos hoy.
1: México es muchas voces, muchas lenguas, muchas historias y muchas formas de ver el mundo. Es una nación pluricultural que se construye todos los días.
0: Antes de irnos a una pausa, queremos aprovechar para mandar saludos a las personas que nos escuchan cada domingo. Un abrazo para Alicia BFG en Torreón, Coahuila, a José Luis Hernández Álvarez y a Gerardo Domínguez.
1: También a Mariana López de Morelia, a Carlos Hernández de Acapulco, a Sofía Ramírez de la Ciudad de México y a Roberto Martínez.
0: También a Edgar Benet Bucio, Yadira Elías de Nezahualcóyotl, Vanessa Guerra de Sinaloa y a todas las personas que cada semana nos hacen favor de acompañarnos aquí en La Hora Nacional. Muchas gracias por estar con nosotros.
1: Recuerden que nos encuentran como La Hora Nacional Oficial en YouTube, Facebook, Instagram, TikTok, X y en el número 55 34 83 42 39. También nos pueden mandar un correo electrónico a lahoranacional@segob.gob.mx.
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0: Ya estamos de regreso en la Hora Nacional. Muchas gracias por seguir con nosotros.
1: En esta segunda parte hablaremos de trabajo. Conoceremos avances en materia laboral y lo que viene para la jornada de trabajo.
0: También vamos a platicar sobre la nueva regulación para el uso de celulares en las escuelas.
1: Les diremos qué es y dónde se atiende la artritis.
0: Y les presentamos una obra que convierte las calles de la ciudad en parte de una historia de ausencia.
1: Todo esto y más en esta segunda media hora. Recuerden que nos pueden escribir en la Hora Nacional Oficial. Estamos en YouTube, Facebook, Instagram, TikTok, X, Spotify y en el número 55 34 83 42 39.
0: A 2 años del inicio de este gobierno se han presentado varios avances en materia laboral y hay un concepto que resume esta etapa, la llamada primavera laboral.
1: Se trata de acciones enfocadas en mejorar los ingresos de las familias trabajadoras y ampliar su protección social.
0: Uno de los cambios que ya se refleja en la vida cotidiana es la recuperación del salario mínimo. Para 2026 se ubica en 315.04 pesos diarios y de acuerdo con la Secretaría del Trabajo, esto representa una recuperación real del poder adquisitivo de 154% desde 2018.
1: También hay un dato interesante sobre el tiempo que dedicamos al trabajo. Ha disminuido el porcentaje de personas que laboran más de 48 horas a la semana.
0: Además, ya está en marcha la reducción gradual de la jornada laboral, que busca llegar a las 40 horas semanales en 2030 sin disminuir salarios ni prestaciones.
1: Hay sectores que también están entrando en esta nueva etapa de protección laboral. Por ejemplo, con la regulación del trabajo en plataformas digitales, quienes laboran mediante aplicaciones pueden tener acceso a protección social, incluso el seguro contra riesgos de trabajo.
0: A esto se suman acciones para trabajadores del campo y para ampliar sus condiciones de seguridad social.
1: Otro punto importante son las oportunidades para las y los jóvenes. Jóvenes Construyendo el Futuro ha beneficiado a más de 3.6 millones de personas desde su creación y 7 de cada 10 jóvenes que han pasado por el programa actualmente están estudiando o que están trabajando.
0: Hablar de avances laborales implica derechos concretos, mejores ingresos, seguridad social y condiciones dignas para trabajar.
1: Si quieren conocer sus derechos laborales y resolver dudas sobre su jornada o salario, pueden consultar www.gob.mx/Profedet. La artritis reumatoide es una enfermedad autoinmune que puede provocar dolor, inflamación y rigidez en las articulaciones, pero sus primeras señales pueden confundirse con molestias pasajeras. Reconocerlas a tiempo puede hacer una diferencia muy importante.
0: Sí, porque el diagnóstico temprano permite empezar el tratamiento antes de que haya un daño articular que ya sea irreversible. Para saber cuándo buscar ayuda y qué opciones de tratamiento hay, hoy está con nosotros la doctora Ela Barbosa, que es responsable del servicio de reumatología del Hospital Juárez de México. Doctora, bienvenida a la Hora Nacional, qué gusto tenerla aquí.
2: Muchísimas gracias por la invitación.
0: Oiga, platíquenos un poquito, ¿cuáles son esas primeras señales de alerta de la artritis reumatoide?
2: Dolor, molestia, puede ser algo leve y generalmente esta molestia, este dolor, se presenta en articulaciones como las muñecas y de las manos, de los dedos, la base de los dedos, la parte media de los dedos, también los pies. Puede ser también los codos, las rodillas y hasta los hombros también. Más rigidez. Esta rigidez que se describe como rigidez articular matutina es esta sensación de que te sientes tieso, como acartonado, como robot. Y generalmente es en las mañanas o después de que estuviste un rato en una misma postura, cuando empiezas a moverte, puedes sentir esa rigidez.
1: Claro. ¿Y cómo podemos distinguir estas primeras señales de artritis a un dolor pasajero?
2: Generalmente la artritis reumatoide se acompaña de inflamación, de aumento de volumen. Claro, también hay diferentes causas. Dividimos el dolor articular en 2 tipos. Generalmente lo sientes cuando estás en reposo, ¿no? También, igual que la rigidez. Y después, cuando empiezas a moverte, va mejorando un poco. Y el dolor de tipo como ortopédico, mecánico, se siente al revés. Sobre todo cuando mejora en reposo y con el movimiento puedes sentirlo más. Y además, en la artritis reumatoide, este dolor es simétrico, es decir, lo presentas del lado derecho, del lado izquierdo.
0: Si tenemos estos dolores que igual y son simétricos y son distintos por lo que acaba de describir, vamos con un reumatólogo. ¿Y qué estudios nos hace para confirmar el diagnóstico?
2: Primero, antes de hacer estudios, hacemos un interrogatorio. Porque la artritis reumatoide no nada más puede afectar las articulaciones. Aunque su nombre sea artritis, artros, que quiere decir articulación, itis, inflamación, y es reumatoide, que sería como el apellido, el nombre completo, También puede presentar manifestaciones en otros órganos y sistemas. Puede presentarse también en el ojo, puede presentarse en los pulmones, puede presentarse en la piel, entre otros. Después del interrogatorio, para poder identificar qué es lo que estás presentando en las diferentes partes del cuerpo, bueno, esto le llamamos poliartritis, que son de 5 o más articulaciones involucradas. Y ya que vamos ubicando en esa línea, tenemos que hacer diferentes tipos de estudios, por ejemplo, estudios de inflamación, como velocidad de sedimentación globular, proteína C reactiva y algunos marcadores específicos que nos ayudan a orientar, que es el factor reumatoide y unos anticuerpos que se llaman anticuerpos antipéptidos cíclicos y trulinados, entre otros.
0: Si uno da positivo a estos estudios es que tiene probablemente un proceso de artritis. ¿Y de ahí qué pasa?
2: Que si lo identificamos a tiempo, podemos cambiar totalmente la evolución de la enfermedad. Si tú eres diagnosticado tempranamente, vamos a parar esta evolución de la enfermedad para que tengas una buena calidad de vida.
1: Doctora, qué interesante todo lo que nos cuenta. Rapidísimo le quiero preguntar si tiene que ver con la edad, después de que nos responda esto, si nos puede dar algún lugar donde podemos contactarla o saber más acerca de la artritis reumatoide.
2: El pico de edad es, dependiendo de la literatura, entre 30 y 60 años, mucho más en mujeres que hombres. Y yo estoy en el Hospital Juárez de México, en el servicio de reumatología, y también información confiable se puede obtener en el Colegio Mexicano de Reumatología.
0: Le agradecemos mucho, doctora, su visita y compartirnos esta información que nos tiene que tener a todos más vigilantes en relación con nuestro propio cuerpo, ¿no?
1: Así es.
2: Muchísimas
1: doctora
2: gracias.
1: Doctora Elda Barbosa, muchísimas gracias por acompañarnos aquí en La Hora Nacional. Y ya lo saben, muchísimas gracias a todos y todas por estar con nosotros. No se vayan. A partir del 3 de noviembre entrará en vigor una nueva regulación para el uso de celulares y dispositivos digitales personales en escuelas de educación básica. La medida contempla que niñas, niños y adolescentes no utilicen estos dispositivos durante la jornada escolar.
0: Para conocer qué significa esta medida para la vida cotidiana de las escuelas, cómo se va a aplicar y qué tienen que saber las familias, nos da mucho gusto darle la bienvenida una vez más a la maestra Noemí Juárez Pérez, subsecretaria de Educación Básica de la SEP. Te agradecemos mucho que estés con nosotros para platicar de esto que va a pasar el 3 de noviembre y que queremos entender, para empezar, qué cambia exactamente a partir de esta fecha y qué dispositivos son los que están contemplados en esta regulación.
3: Muchísimas gracias a ustedes primero por la invitación.
1: Al contrario,
3: siempre es un gusto estar aquí, saludar a toda su audiencia. Pues bien, se emitieron estos lineamientos ya publicados en el Diario Oficial de la Federación, donde se regula el uso de dispositivos digitales en todo el sistema educativo nacional. Va a tener sus modificaciones de acuerdo con el nivel educativo, básica, medio, superior y superior. Superior, ya hablamos de personas de más de 18 años, entonces tiene una apertura y más es una conciencia sobre el uso, una concientización, el uso ético en cuanto a estos información, uso que se le da a estos dispositivos. En el caso de educación media superior, quedó con restricciones conforme a la comunidad educativa, es decir, cada escuela va a poder emitir cuáles son estos reglamentos de uso interno, también en función de la propia comunidad. Y en el caso de educación básica, hay una restricción en la jornada escolar. También es muy importante mencionar algunas excepciones. Por ejemplo, tenemos casos donde es necesario para temas de inclusión. En el caso de algunas estudiantes es importante por el tema de audio o una cuestión que les permite también estar trabajando en aula. Entonces, en esos casos, estos usos de dispositivos digitales son autorizados porque son necesarios para el tema educativo y también en algunas prácticas donde tengan una finalidad pedagógica. Como sabemos, nuestras maestras, nuestros maestros hacen planificaciones de sus clases, planifican sus proyectos, algunas de las actividades que se van a desarrollar durante el ciclo escolar, y si en algún momento dice, bueno, necesito para tal vez la difusión de algún video, la grabación de algún material, si tiene una finalidad pedagógica o algo que se está trabajando, se puede, siempre y cuando esté dentro de una finalidad pedagógica, pero si no, se restringe también este uso durante la jornada escolar. Pero lo importante es que no se esté usando como un medio de distracción durante la jornada escolar, y sobre todo porque ya no hay una interacción. Como ustedes saben, hicimos una consulta a las maestras, a los maestros de educación básica, 565 mil participaciones, y justo en los momentos donde ellos reportaban que había este uso de dispositivos mayoritariamente, a la hora de la entrada, entre clases y durante el receso escolar. ¿Qué nos está hablando? La interacción entre nuestros jóvenes, entre los estudiantes, entre adolescentes, pues cada vez también está siendo menos.
1: ¿Y qué pasa, como decías ahorita en el receso, le regresan el celular o se queda hasta la salida? ¿Qué pasa en una emergencia, por ejemplo?
3: Es muy importante, por ejemplo, en el tema del receso, que fomentemos otras prácticas. De hecho, hace unos días también llevamos a cabo la Jornada Nacional de Juegos Tradicionales, porque el receso es eso, es volver a la convivencia, volver a la interacción, volver a convivir, volver a utilizar el patio escolar. Así es que también tenemos que ofrecerles a nuestros estudiantes esas otras cosas, ¿no? El retornar a la convivencia personal.
1: A mí faltaba tiempo, ¿no? Esos 20 minutos de recreo, no saben. Así de que quiero hacer todo.
3: Y bueno, algo también muy importante en cuanto a las emergencias, las familias tienen los números de las escuelas, muchas veces también se puede hacer la llamada a la escuela, o uno de los adultos también de la escuela puede hacer la comunicación con las familias, y también por ello fue muy importante decir, bueno, no es que se limite el acceso a la escuela como tal, pero sí durante pues, la jornada para evitar todas estas distracciones.
0: ¿Qué papel juegan las madres y padres de familia para ayudar a que esta regulación funciona como tiene que funcionar, y cómo pueden también trabajar un poquito más para regular el uso de pantallas fuera de las horas de clase, ¿no? Porque al final no es como que, ay, bueno, ya, ahí se acabó el problema.
3: Es muy importante porque lo que queremos es generar conciencia de las implicaciones que se dan en el desarrollo cognitivo, social de sus hijos. O sea, yo creo que cuando concienticemos y ponemos sobre la mesa la reflexión de qué le está pasando al niño, a la niña, al adolescente con este uso excesivo de dispositivos, podemos hablar de problemas de lenguaje, de desarrollo cognitivo también, problemas en la creatividad, en la resolución de problemas, de atención. También además recordemos que las plataformas muchas veces tienen este algoritmo de generar adicción, y creo que eso también es muy importante, el scrolling infinito. ¿Qué quiere decir? Pues que cada vez estás obteniendo eso que tú consumes y que te centras solamente en eso que estás consumiendo.

0: consumes y que te centras solamente en eso que estás consumiendo y qué va a implicar una adicción, ¿no? Entonces es muy importante concientizar a padres, a madres de familia, que esta luz también genera problemas de higiene de sueño, problemas de concentración, de retención de información y cada vez se vuelve todo más inmediato. Por lo tanto, la propia interacción de nuestros niños, de nuestros jóvenes, se vuelve en esa ansiedad.
1: Ay, pues qué importante que se hayan tomado estas decisiones. Y ojalá que sea una cosa que ayude a que las infancias y las juventudes tengan un proceso mucho más orgánico y amigable en la escuela, sobre todo en edades en las que todo ya resulta bastante complicado per se.
0: Completamente. Volvamos al juego, a la interacción y a la convivencia.
1: Total.
2: Claro, por supuesto.
1: Noemí, mil gracias por acompañarnos aquí en La Hora Nacional. Si alguien tiene alguna duda sobre lo que implica este cambio, ¿a dónde pueden acudir? ¿Qué página pueden checar? ¿Dónde hay más información?
0: En toda la página de la Secretaría de Educación Pública y también ahí se están brindando las asambleas informativas y también en la página ABC de las Emociones hay orientaciones para madres, padres y personas cuidadoras. Viene una sección sobre cultura digital, mundo virtual, donde seguramente también tendrán más orientaciones.
2: Muchísimas gracias. Noemí Juárez Pérez estuvo aquí con nosotros una vez más en La Hora Nacional. No se vayan porque tenemos mucho más. Gracias, Noemí.
0: Un gusto.
2: La música guarda la memoria, las lenguas y las formas de entender el mundo de una comunidad. Desde la Mixteca, el conjunto típico Ñu Dabi lleva 3 décadas trabajando para preservar y difundir la música tradicional.
3: La agrupación fue fundada por el profesor Jaime Peralta, director emérito, quien llevó este trabajo primero a las escuelas y después a escenarios nacionales e internacionales. Hoy está con nosotros la agrupación, a la que le damos la más cordial bienvenida y les queremos pedir si nos ayudan, por favor, presentándose y diciendo brevemente qué papel juegan en la agrupación.
4: Soy Ariadna y soy bailarina del grupo.
5: Muchas gracias por la invitación, soy Gabriela Méndez y soy bailarina del grupo.
6: Hola, muchas gracias, mi nombre es Uriel, también soy parte del grupo, toco la guitarra y la vihuela y hago segunda voz.
7: Yo soy Alexis Flores y igual soy parte del grupo.
8: Soy Ita Peralta, soy tapeadora, a veces canto y me gusta estar aquí.
2: Muy bien, es lo más importante.
9: Mi nombre es Rubí Peralta, soy directora del proyecto Conjunto Típico Ñu Dabi. Es un gusto estar con ustedes hoy.
10: Soy Fernando Ibares y soy, se puede decir, como subdirector de esta agrupación. Toco el arpa, vihuela, guitarra, un poquito de armónica y tapeo. Y nosotros conformamos el grupo de Ñu Dabi y Tachi Ñu Dabi, que ahorita les vamos a explicar un poquito. Tachi Ñu Dabi, digamos que Ñu Dabi es el árbol y Tachi es como esa ramita, el cual Ñu Dabi se enfoca en tocar lo que son los sones de la Mixteca poblana y Tachi Ñu Dabi toca lo que son sones de tarima de Guerrero, ya que pues su servidor es originario de ahí, de Acapulco, Guerrero. Es esa pequeña...
2: Esa rama. Esa pequeña desviación que tan felices nos hacen. Cuéntenos un poco, Ñu Dabi lleva 30 años ya, ¿no? Rubí, cuéntanos un poquito del director emérito, que nos quiera platicar un poquito de la historia del grupo, cómo empezaron.
9: Ok, Jaime Peralta fue un músico, danzante, laudero, escritor de la Mixteca poblana, específicamente de Barranca Salada. Su municipio o su cabecera municipal es San Jerónimo, Sayacatlán, Puebla. Él emigró desde muy joven a la Ciudad de México y se integró a varios proyectos de música, creando a Conjunto Típico Ñu Dabi. Y a lo largo de este tiempo se crearon nuevos sones, se rescataron sones que se habían perdido en mi tierra y nos encargamos de preservar y difundir lo más apegado posible a la música y danza de la Mixteca poblana y también de otras regiones del país.
3: Empezó el proyecto llevando la música a las escuelas. ¿Por qué era una cosa tan importante empezar por ahí?
9: Una, para llevarle a las juventudes y a las infancias lo tradicional que hay en nuestro país, porque es algo que se ha perdido últimamente. Y Jaime Peralta fue maestro de educación primaria. Él estaba enfocado en compartirle a sus alumnos y a sus compañeros músicos y maestros el arte tradicional mexicano.
2: Oigan, y ustedes trabajan con un estricto apego a las raíces. ¿Cómo han logrado mantener esto durante 30 años? ¿Cómo han visto el mundo cambiar a través de sus ojos?
9: Ha sido una labor loable porque justamente por los cambios que hay hoy en día, la música también ha evolucionado, pero a veces con esa evolución se pierde la tradición. En los pueblos indígenas no tocan con muchos instrumentos que ahora los hay, o con muchos instrumentos que ahora están sonorizados diferente. Entonces la música pierde su esencia y nos gusta llevar a conocer lo más apegado a esa tradición que existe en nuestro país. ¿Dónde

0: Vamos a escuchar la música del conjunto típico Ñudavi.
1: Pues estamos en todas las plataformas digitales y nos pueden buscar también en redes sociales. En Facebook y en Instagram nos pueden encontrar como Conjunto Típico Ñudavi y también como Tachi Ñudavi.
2: Es Ñudavi con dos U's, ¿verdad?
1: Así es, Ñuu espacio Davi.
2: Muy bien, pues muchísimas gracias por habernos visitado aquí en la Hora Nacional. Qué gusto, qué bonito que sigan haciendo esto después de tantos años y qué bonito ver estas nuevas generaciones tan involucradas en conservar nuestra música, nuestra raíces, todo lo bonito que tiene nuestro país.
1: Muchísimas gracias por la invitación.
0: Gracias de verdad por haber venido y gracias a todos ustedes que nos acompañan aquí todos los domingos. No se vayan.
2: El cacao es parte de nuestra historia desde hace miles de años. En Comalcalco, Tabasco, esta semilla guarda la memoria de los pueblos que la cultivaron, la transformaron y la convirtieron en una bebida ligada a sus tradiciones y a su manera de entender el mundo.
0: Comalcalco es una tierra donde el cacao sigue siendo parte de la identidad de sus comunidades y de una herencia que México comparte con el mundo. Vamos a ver y escuchar una cápsula sobre este lugar.
3: Una pequeña semilla habita la memoria de un pueblo y el sabor del mundo. Fue alimento, fue moneda, fue rezo. Y mucho antes de que el mundo la probara, los antiguos pueblos de nuestras tierras la conocieron y la llamaron cacao.
4: El cacao está muy arraigado en diferentes culturas, diferentes mitos. Quetzalcóatl les lleva el cacao, es un regalo de los dioses, es un fruto. Para los nahuas igual, lo descubren en un cerro por dioses también. Entonces vemos cómo también esta parte de que no es un simple fruto, sino es un regalo de los dioses.
5: Pues es el ritual del cacao, es esa conexión, es el agradecimiento, es honrar y reconocer lo natural, que es parte de nuestra alimentación y que nos da esa identidad, esa cultura con esta semilla milenaria como es la semilla del cacao.
3: En Comalcalco, corazón de la Chontalpa, esa memoria sigue viva. Respira en el cacaotal, en las manos que cultivan, en el metate que transforma, en la jícara que espuma, en la leña, en el humo, en el saber que pasa de abuelas a nietas como una oración.
5: Y es cuando vemos concretado una cosecha, cuando vemos el resultado del fruto de nuestro trabajo. Creo que esa es la satisfacción más grande y es la conectividad que tenemos.
3: Y esa pequeña semilla emprendió hace siglos un viaje extraordinario y el mundo la hizo suya, la volvió chocolate. Pero mucho antes, nuestros pueblos ya la llamaban cacao, la semilla que Tabasco regaló al mundo.
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2: Hay lugares que no solamente habitamos, sino que también nos habitan. Puede ser una calle, una plaza, una esquina. Pueden guardar recuerdos, afectos y hasta ausencias.
0: De eso habla Memoria en el Asfalto, una obra escrita por Aldo Martínez Sandoval, dirigida por Daniela Parra y protagonizada por el actor Carlos Ordóñez, que está hoy con nosotros para platicar de la obra. Bienvenido, Carlos, a la Obra Nacional.
2: Sí. Oye, pues qué gusto tenerte por acá y sobre todo para hablar de esta obra que ya está, si no entendí mal, en su cuarta temporada, ¿no?
7: Cuarta temporada, sí. Iniciamos en Casa del Teatro en el 2024. La primera vez que la presentamos fue pues un experimento a ver cómo, de hecho cuando la viste fue las primeras funciones. Y nos ha ido bien y esta es la cuarta temporada y quisimos regresar ahí con el apoyo de FIARTES para un poco devolver la Casa del Teatro también lo que nos prestó, el espacio que nos dio en su momento, en la primera temporada.
0: ¿Nos puedes platicar un poquito de qué va Memoria del Asfalto?
7: Memoria en el Asfalto es un monólogo que escribe Aldo Martínez Sandoval, que creo que de entrada es un homenaje al Zócalo capitalino, al centro de la Ciudad de México. Porque lo que hace este personaje es que recorre las calles de la ciudad, el primer cuadrante, y está en busca de lo que perdió de entrada y de su amada, que la busca por el centro de la ciudad. Su recorrido empieza en República de Cuba a la altura del número 59 y da todo el recorrido a través de República de Brasil, pasa por el Monumento a la Inquisición, se va por Monte de Piedad, llega al Zócalo, cruza Venustiano Carranza y después regresa por el Eje Central. Todo el tiempo es buscando. El título, que es Memoria en el Asfalto, lo que sucede es que el asfalto le detona los recuerdos de su amada.
2: Lo bueno y lo malo.
7: Lo bueno y lo malo, y entonces todo le regresa a él como un detonante. Y pienso que él está haciendo un ciclo todo el tiempo, todos los días. Digo, no sabe en su momento qué pasa con la maga, que no la encuentra. Hasta el final podemos un poco dilucidar qué sucede. Exacto. Pero sí, o sea, yo lo veo como un loop que hace este personaje todo el tiempo. Creo que en el momento en el que llegó el monólogo a mis manos, creo que yo estaba perdido. Y justo la búsqueda de este personaje me hizo encontrar respuestas en lo actoral, en lo personal. O sea, digo, a veces uno mágicamente cree que los textos nos salvan y a veces sí pasa. Oye, y hay que confiar en que sucede. Claro.
0: Y justo con esta relación tan especial que tienes tú con el texto, ¿qué se siente regresar cada tanto a hacerlo?
7: Al principio es una resistencia brutal por lo que toca y por todas estas emociones que le detonan al personaje, pero poco a poco, ya que voy entrando y voy retomando los ensayos, hay una zona de disfrute que nos reconocemos ya de alguna manera, ¿no? Claro.
2: Pero sí es un tema muy, muy difícil, ¿no, Carlos? El que estás tocando ahí.
7: Difícil y actual, ¿no? Y no solo en México, sino también en Latinoamérica. Creo que cualquier persona que de pronto pueda acercarse y ver la puesta en escena, al final algo le moverá, algo, porque todos hemos buscado algo, ¿no? Entonces, creo que de cualquier lugar, desde cualquier parte de la obra, puedes empatizar con el personaje, pero sí llega a un lugar profundo, sí. Creo.
0: Carlos, ya nos dijiste que la obra regresa a la Casa del Teatro, uh-huh. Pero ¿cuándo podemos verla?
7: Los viernes, sábados y domingos. Los viernes a las 8:30, los sábados a las 7 y los domingos a las 6, excepto en el fin de semana de Día de Muertos, que Coyoacán es una fiesta.
0: Sí. ¿Y hasta cuándo va a estar?
7: Hasta el 6 de diciembre.
0: Ah, perfecto. Uh-huh.
7: Es una temporada larga.
0: Pero una última cosa, ¿la obra o la compañía o tú tienen redes sociales?
7: Sí, o sea, pueden seguirme a mí, que es Carlos Ordóñez Cruz en Instagram. Y en realidad somos un colectivo, o sea, cada uno de nosotros tenemos nuestras propias redes sociales. Daniela Parra, que es la directora, Aldo Martínez Sandoval, que es el dramaturgo. Esos son como los generales.
2: Y la Casa del Teatro.
7: Y la Casa del Teatro, que bueno, ahí está también toda la publicidad.
0: Súper, uh-huh. Pues muchísimas gracias por haber venido, Carlos.
7: Gracias, muchas gracias.
2: Carlos Ordóñez, muchísimas gracias por visitarnos y muchas gracias a ustedes por acompañarnos. Por favor, no se vayan.
8: ¿Qué tal, amigos? Pues nosotros somos Grupo Tachiñodavi, estamos en la Hora Nacional y vamos a interpretar ese tema que lleva por nombre Zona Cocula.

0: Llegó el momento de cerrar esta emisión de La Hora Nacional. Nos vamos muy contentos por haber estado con ustedes. Que tengan una excelente semana y nos vemos y escuchamos el próximo domingo.
1: Acuérdense que durante la semana nos pueden escribir en La Hora Nacional Oficial. Estamos en Facebook, Instagram y en el número 5534-834239.
0: También nos pueden mandar un correo electrónico a lahoranacional@cego.gob.mx.
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1: No es de descubrir el hilo negro decir que Tepito es considerado por la Cámara Nacional de Comercio, Servicios y Turismo de la Ciudad de México como el epicentro de la distribución de piratería en la capital del país. No solo se ha consolidado históricamente como el núcleo logístico e informal más grande de la metrópoli, sino que también desde ahí se distribuye mercancía a varios estados cercanos a la CDMX. Por eso se dice que Tepito es una zona tolerada, pues a lo largo de las décadas, las autoridades han permitido ciertas dinámicas informales en la zona a cambio de mantener una relativa estabilidad social y control político. ¿O qué otra cosa puede ser?
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0: y positivo, ¿ok?
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1: No es de descubrir el hilo negro decir que Tepito es considerado por la Cámara Nacional de Comercio, Servicios y Turismo de la Ciudad de México como el epicentro de la distribución de piratería en la capital del país. No solo se ha consolidado históricamente como el núcleo logístico e informal más grande de la metrópoli, sino que también desde ahí se distribuye mercancía a varios estados cercanos a la CDMX. Por eso se dice que Tepito es una zona tolerada, pues a lo largo de las décadas, las autoridades han permitido ciertas dinámicas informales en la zona a cambio de mantener una relativa estabilidad social y control político. ¿O qué otra cosa puede ser?
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1: No es de descubrir el hilo negro decir que Tepito es considerado por la Cámara Nacional de Comercio, Servicios y Turismo de la Ciudad de México como el epicentro de la distribución de piratería en la capital del país. No solo se ha consolidado históricamente como el núcleo logístico e informal más grande de la metrópoli, sino que también desde ahí se distribuye mercancía a varios estados cercanos a la CDMX. Por eso se dice que Tepito es una zona tolerada, pues a lo largo de las décadas, las autoridades han permitido ciertas dinámicas informales en la zona a cambio de mantener una relativa estabilidad social y control político. ¿O qué otra cosa puede ser?
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1: No es de descubrir el hilo negro decir que Tepito es considerado por la Cámara Nacional de Comercio, Servicios y Turismo de la Ciudad de México como el epicentro de la distribución de piratería en la capital del país. No solo se ha consolidado históricamente como el núcleo logístico e informal más grande de la metrópoli, sino que también desde ahí se distribuye mercancía a varios estados cercanos a la CDMX. Por eso se dice que Tepito es una zona tolerada, pues a lo largo de las décadas, las autoridades han permitido ciertas dinámicas informales en la zona a cambio de mantener una relativa estabilidad social y control político. ¿O qué otra cosa puede ser?
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1: No es de descubrir el hilo negro decir que Tepito es considerado por la Cámara Nacional de Comercio, Servicios y Turismo de la Ciudad de México como el epicentro de la distribución de piratería en la capital del país. No solo se ha consolidado históricamente como el núcleo logístico e informal más grande de la metrópoli, sino que también desde ahí se distribuye mercancía a varios estados cercanos a la CDMX. Por eso se dice que Tepito es una zona tolerada, pues a lo largo de las décadas, las autoridades han permitido ciertas dinámicas informales en la zona a cambio de mantener una relativa estabilidad social y control político. ¿O qué otra cosa puede ser?
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1: No es de descubrir el hilo negro decir que Tepito es considerado por la Cámara Nacional de Comercio, Servicios y Turismo de la Ciudad de México como el epicentro de la distribución de piratería en la capital del país. No solo se ha consolidado históricamente como el núcleo logístico e informal más grande de la metrópoli, sino que también desde ahí se distribuye mercancía a varios estados cercanos a la CDMX. Por eso se dice que Tepito es una zona tolerada, pues a lo largo de las décadas, las autoridades han permitido ciertas dinámicas informales en la zona a cambio de mantener una relativa estabilidad social y control político. ¿O qué otra cosa puede ser?
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2: No es de descubrir el hilo negro decir que Tepito es considerado por la Cámara Nacional de Comercio, Servicios y Turismo de la Ciudad de México como el epicentro de la distribución de piratería en la capital del país. No solo se ha consolidado históricamente como el núcleo logístico e informal más grande de la metrópoli, sino que también desde ahí se distribuye mercancía a varios estados cercanos a la CDMX. Por eso se dice que Tepito es una zona tolerada, pues a lo largo de las décadas, las autoridades han permitido ciertas dinámicas informales en la zona a cambio de mantener una relativa estabilidad social y control político. ¿O qué otra cosa puede ser?
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6: ¿Cómo están? Soy Claudia Mejía, un nuevo episodio de Ya Oíste. Esta vez yo, ahí los que me están escuchando, quiero que se pregunten, ¿hace cuánto no se desparasitan? ¿Hace cuánto no desparasitan a toda la familia, a la mascota? Creo que también es muy importante. Ahí pregúntenselo porque hoy traemos un tema sobre parásitos. Está conmigo el doctor Jesús Manuel Rodríguez Guzmán. ¿Cómo estás, doctor?
7: Hola, ¿cómo estás?
6: Muy bien,
7: muchas gracias.
6: Y yo quiero saber primero, antes que nada, ¿esta parte de la cisticercosis es igual que la tenia que escuchamos por ahí? ¿Qué pasa con esto?
7: De hecho, justamente eso es algo bien interesante, que es con lo que vamos a hablar. O sea, hablar de cisticercosis realmente es hablar de una fase de lo que es propiamente un microorganismo que se llama teniasis, que es un parásito. Taenia, hay dos tipos. Algo que se le llama taenia solium y taenia saginata. La que vamos a abordar para hablar de cisticercosis es la taenia solium.
6: Y me remonto al cerdo, ¿no? Porque pues la misma palabra lo dice. Pero tenemos tal vez este mito muy bien arraigado de que el cerdo no bien cocido, ¡pum!, cisticercosis. ¿Es así o no es así?
7: No exactamente. De hecho, justamente es lo que vamos a abordar en este momento. Tendríamos que hablar de lo que es el ciclo, o propiamente el ciclo de la cisticercosis y el ciclo de la tenia. Y hablaríamos como tal, tendríamos que tener en cuenta dos cosas. El cerdo se le conectaría como un hospedero intermediario y al humano como un hospedero propiamente definitivo. Pero ¿qué pasa realmente aquí? Si hablamos realmente de lo que es el cerdo, ¿Qué nos aportaría el cerdo? Realmente hablaríamos de esto. El humano o la cadena de transmisión o el mecanismo de transmisión se llama fecal-oral. Y realmente en el humano sí ocasionaría tanto teniasis como cisticercosis. En el cerdito no ocasiona lo que es teniasis. En el cerdito solamente ocasiona lo que es la cisticercosis. En el humano, en el cuerpo humano, tendríamos este gusano. Propiamente la tenia es un gusano plano, tiene una cabeza y se caracteriza porque tiene como cuatro ventosas, es decir, cuatro como hoyitos, por así decirlo, en su cabeza. Y tiene unos ganchos que se van atando al intestino. Esto es lo que hace que realmente se fije al intestino. Pero, ¿cuál es la característica de este gusano? Este gusano es hermafrodito, se reproduce por sí mismo, tiene tanto reproductor masculino como femenino. Y es plano, y cada una de estas cositas planitas adentro alberga huevecillos. Y entonces ahí empieza el ciclo. Entonces, ¿qué pasaría con esto? ¿Sabes una cosa interesante y que me gusta mucho? ¿Sabes cuánto mide este gusano? Mide de 2 hasta 7 metros.
6: ¿Qué?
7: Y eso es muy interesante porque imagínate, en cada una de estas segmentos que se van formando, hay miles de huevos. Entonces, ¿qué pasa justo ahí? Justo ahí lo que hacemos es de que existen prácticas como pueden ser fecalismo a raíz del suelo. Esto es, hago popó, literal, en la tierra, donde ya sea que haya alimentos o incluso un mal manejo de las excretas, ¿no? Como, por ejemplo, vemos que sí hay un drenaje, pero ¿dónde desfragua esto? ¿Dónde irriga esto? Irriga a los vegetales que propiamente se consumen. Y entonces ahí es donde empieza lo interesante, porque entonces sabemos que existen animales que se le llaman de traspatio. Imagínate, las personas hacen popó, literal, ahí está la tierra, y los cerditos, ¿qué hacen? Están todo el tiempo jugando con sus naricitas, consumen esta tierra, los productos que están ahí, los niños salen a jugar, o incluso consumes propiamente algún alimento que ya ha sido irrigado con esta agua. Pero ¿qué pasa? Que en el cerdito entonces encontramos que ya propiamente en la tierra están estos huevecitos. Estos huevos propiamente la tierra no va a hacer que lleguen a la siguiente fase, que es la cisticercosis. Vamos a diferenciarlo aquí. Entonces el cerdito se lo come, esos huevitos,

0: cercosis. Vamos a diferenciarlo aquí. Entonces el cerdito se lo come, esos huevitos en el cerdo sí van a ocasionar que se desarrollen hasta cisticercos, pero ahí van a quedar, no se van a formar gusanos en el cerdo. Aquí es donde viene lo interesante. El humano come la carne, ¿y cómo sería realmente que el humano pueda realmente decir este consumo de la carne pueda ser lo que me origine un alimento mal cocinado? Pero si estamos hablando de que ya el huevo en él propiamente, en el cerdo, se ocasiona un cisticerco, ¿cómo se puede morir? Con una buena temperatura, con una cocción. ¿Cuánto necesito cocinar la carne de puerco para que realmente no me ocasione la infección? Por 20 minutos a más de 70 grados centígrados. Esto obviamente dependerá mucho, ¿no? Y entonces yo ya me lo como y adivina qué pasaba con estos cisticercos. Estos cisticercos es como si tuvieran una capita alrededor, un montón de cosas que son proteínas, y entonces se desnaturalizan o que se destruyen, por así decirlo, con nuestro ácido clorhídrico, y volvemos al mismo ciclo. Ahí está el ciclo. Pero esta es la parte interesante, porque si yo te dije de que consumimos el puerco, ya está el cisticerco, pero eclosiona con el ácido clorhídrico. Entonces dices, bueno, pero va a formar gusanos, y ese es un ciclo de gusanos. Entonces, ¿cómo realmente se forma el cisticerco? El cisticerco es, ya no involucro propiamente al puerco, involucro el contacto yo directo humano, lo ingiero, pero ¿qué pasaría entonces ahí? Que estos huevitos se van a ir a través de la sangre.
1: Entonces, ahí sí somos completamente responsables, ya el cerdito no tiene nada que ver, porque no hubo un intermediario, entonces ahí sí, por completo somos responsables porque no tuvimos la higiene adecuada.
0: Correcto.
1: Porque si dices que está en la tierra de las heces, que otra persona fue e hizo ahí, entonces llega mi hijo y empieza a jugar ahí, se lleva las manos a la boca, ahí es donde hay la infección.
0: Correcto. Si yo te hablo de cisticercos, muy poca gente sabe, por ejemplo, que los vegetales también pueden ser una fuente de... Porque realmente, si te hablo de cisticercos, ¿qué te viene a la cabeza? ¿Qué se le viene a la cabeza a todos? Los cerdos. Las verduras, aunque las hayas lavado bien, la garantía está desde un buen cultivo, desde que realmente tienes una buena práctica de esto, o un buen manejo de las excretas.
1: ¿Qué hacer cuando sí nos gustan mucho las fresas, y sí nos gustan mucho las ensaladas? Digo, ya hablamos de la carne de puerco, pero ¿qué sí está en nuestras manos? O sea, ¿qué tipo de medidas?
0: Si queremos consumir, a lo mejor los vegetales, no vamos a meter tanto en frutas, sino en general, todo lo que es desinfección que no sea por calor, ya sean frutas, verduras, que sean irrigadas por esto, pues sería lavado y desinfección de vegetales. ¿Qué haríamos? Pues disminuiríamos el factor de riesgo, digámoslo. ¿Cómo lo haríamos? Pues sería a lavarlo con agua potable, claramente, o sea, ya utilizar el agua que esté limpia. Y una cosa que sí vemos son diluciones con clorito, con cloro, ¿no? Que son, le llamamos diluciones de hipoclorito de sodio, que coloquialmente lo conocemos como el cloro comercial que tenemos en casa. Después de que los enjuagamos, retiramos la mayor parte de materia orgánica que a veces vemos, ¿no? Tienen tierrita y esto, lo quitamos. Y posteriormente podemos hacer estas diluciones con cloro. ¿Cuánto correspondería? Por un litro, estos incluso envases que tenemos de crema y demás que miden un litro, de agua potable, o sea, no que sea, de preferencia agua potable, claramente, agua purificada, le ponemos aproximadamente 2 mililitros de cloro. ¿Cuánto sería esto? Media cucharadita cafetera.
1: También me genera duda. Hay personas que después de desinfectar vuelven a enjuagar. ¿Está bien o mejor no?
0: Depende. Depende cómo me lo digas. Por ejemplo, si la práctica es, lo voy a desinfectar y luego le voy a querer quitar los residuos con agua de la llave. Pues, me refiero al agua corriente, pues evidentemente no sería lo correcto. El agua de la llave, aunque esté purificada, sí tiene ciertos ciertos componentes que no lo hacen tan viable, ¿no? En el contexto, por ejemplo, de que si lo voy a enjuagar, pero con agua de garrafón, con agua que a lo mejor es de filtro, de la que tenemos de la llave, de la que filtramos en casita, de estos purificadores, pues perfecto. Lo correcto sería, y de hecho así lo menciona la mayor parte de las etiquetas, solo escurrimos después de la desinfección sin ya meterlo. Aunque claro, tiene que ser dependiendo del producto que utilizamos.
1: Agradezco mucho que estés aquí para poder brindar esta información. Sí creo que nos quedó muy claro esta parte de la teniasis y la cisticercosis, que son cosas diferentes. Claro. Y que ya hablamos que el pobre cerdito solo está existiendo y no tiene la culpa.

0: en sí o
1: Sí, claro.
0: directamente, la higiene de manos, la higiene de tus alimentos, la cocción de tus alimentos son muy importantes. Entonces, pues gracias por quedarte hasta el final. Doctor Jesús, muchas gracias por estar aquí también.
1: Al contrario, gracias por la invitación y pues también invitarlos a que esto sea una práctica habitual, a desparasitación en casa y pues buenas prácticas higiénicas.
0: Yo soy Claudia Mejía, nos vemos en un siguiente episodio. Hasta pronto.
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2: No es de descubrir el hilo negro decir que Tepito es considerado por la Cámara Nacional de Comercio, Servicios y Turismo de la Ciudad de México como el epicentro de la distribución de piratería en la capital del país. No solo se ha consolidado históricamente como el núcleo logístico e informal más grande de la metrópoli, sino que también desde ahí se distribuye mercancía a varios estados cercanos a la CDMX. Por eso se dice que Tepito es una zona tolerada, pues a lo largo de las décadas, las autoridades han permitido ciertas dinámicas informales en la zona a cambio de mantener una relativa estabilidad social y control político. ¿O qué otra cosa puede ser?
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3: Siete de la mañana con un minuto, aquí estamos en este inicio de semana después de que el deseo de que todos hayan pasado un excelente descanso de sábado y domingo para otros tantos. Para la mayoría, sábado y domingo, pero para muchos también, nada más en sábado o nada más en domingo se dio el descanso. Mire, estamos transmitiendo en vivo, ya sea que usted haya descansado los dos días o uno de los dos, pero aquí estamos. La verdad es de que nos da muchísimo gusto saber que usted está del otro lado de la radio y juntos poder iniciar esta semana con este día histórico, el 12 de octubre, que durante muchos años se manejó como el Día de la Raza, ¡raza! Y que a partir de 1992, cuando se da el aniversario número 500 del Encuentro de Dos Mundos, que en la escuela siempre se nos manejó como el descubrimiento de América, como si se hubiera descubierto algo que pues estaba ahí como que enterrado, ¿no? Pues estuvimos siempre a la luz, bueno, estuvieron siempre a la luz. Y bueno, se vino un debate a partir del 1992 en el que se empezó, como nunca nos había tocado a quienes pues somos de aquellas generaciones nacidos en los 50, 60, 70, que nunca habíamos visto un debate entre que si fue el descubrimiento, el encuentro de dos mundos. Una situación que se ha venido debatiendo en los últimos casi 40 años. Pero bueno, aquí estamos transmitiendo en vivo Radio Chapultepec en el 560 de AM, también a través de www.radiochapultepec.mx. Javier Rodrigo Ruiz en este micrófono, al frente de todo un equipo de trabajo, saludándoles, dándoles la bienvenida con la invitación para que se queden con nosotros, porque en 58 minutos usted, y esa es la tarea que nos hemos propuesto siempre, en los próximos 58 minutos usted estará veraz y oportunamente bien informada, bien informado. ¡Comenzamos! -14 grados centígrados la temperatura, así iniciamos las actividades de este lunes y de esta semana. Un cielo parcialmente nublado, con presencia de lluvia, esto desde las 11 de la mañana ya tendremos un 30% de probabilidad de lluvia, como fue el fin de semana, a las 2 de la tarde, a las 14 horas tendremos ya 50% también de probabilidad de lluvia débil. Y a las 5 de la tarde se atormenta la vecina, señoras y señores. Se avecina la tormenta con un 80% de probabilidad en todo el Valle de México. Así, hasta llegar a las 8 de la noche con un 90% de probabilidad de lluvia, 16 grados centígrados, con los que así terminaremos el clima de este primer día laboral de la semana. Terminará el avistamiento de agua por ahí de las 11 de la noche. Así es de que, tanto para quienes salen temprano, llegan temprano a casa, como para quienes salen tarde y por lo tanto llegarán tarde a casa, habrá lluvia. Desde lluvia temprana a las 11 de la mañana, lluvia débil se irá fortaleciendo hasta ya generar un pronóstico de tormenta a partir de las 17 horas y hasta por allá de las 8 o 9 de la noche. Hay que cuidarnos porque en este instante 14 grados, la máxima será de 22 a las 2 de la tarde, 14 horas, 22 grados con una sensación térmica de 25. El bochorno se hará presente en todo el Valle de México. El sol salió a las 6 de la mañana con 30 minutos, se pondrá a las 6 de la tarde con 15 minutos y el mediodía lo alcanzaremos antes de las 12:30, a las 12 horas con 23 minutos, el sol en el cenit. Aunque no lo vamos a poder disfrutar, no habrá sombra en la cual pararnos en ese instante, pero se dará el fenómeno del mediodía. En ese momento, 12:23, podemos declarar que a esa hora, este lunes será perfecto.

0: engomado color amarillo con los dígitos 5 y 6, los últimos dígitos de su placa y el holograma de verificación 1 y 2 se quedan en casa. Automotores con estas características no circulan de 5 de la mañana a 10 de la noche. 16 alcaldías de la capital del país, 40 municipios del Estado de México, 18 conurbados, además de la región capital del estado y sus alrededores. La restricción alcanza a Toluca, Metepec, Lerma, San Mateo, Atenco, Sinacantepec, municipios en expansión como Almoloya de Juárez, Calimaya, Otzolotepec, Temoaya y Tenango del Valle, y zonas de transición como los municipios de Tianguistenco, Xala, Tlaco y Calpuluac, además de, como les comento, los municipios que están aledaños a la Ciudad de México. Vehículos que sí pueden circular, bueno, quienes portan holograma exento, autos que traen matrícula de demostración o traslado, también cuya tecnología impida la aplicación de la NOM, la norma oficial mexicana correspondiente, vehículos eléctricos, híbridos categoría 1 y 2 con motores de propulsión a gasolina y eléctricos, también autos antiguos o clásicos, y maquinaria dedicada a las industrias de la construcción y minería, tractores agrícolas, motocicletas, vehículos con peso bruto vehicular menor o igual a 400 kilogramos. Hoy es el Día del Idioma Español, el Día del Idioma Español en Naciones Unidas, una jornada que se celebra anualmente el 23 de abril y el 19 de enero, pero bueno, se ha trasladado al 12 de octubre, cosas que pues obviamente no hubiéramos pensado, pero por la cuestión de la hispanidad, así se da en diferentes regiones del mundo. Son las 7:08. La presidenta de México, Claudia Sheinbaum, inauguró la Universidad Nacional Rosario Castellanos, Unidad Académica Nicolás Romero, en el Estado de México. Este fin de semana, la universidad otorgará el derecho a la educación a 800 estudiantes en 7 licenciaturas: Inteligencia Artificial, Ciencias de Datos, Ciencias de la Comunicación, Contaduría y Finanzas, Derecho y Seguridad Ciudadana, Filosofía e Historia y también Psicología. Palabras de la Presidenta de la República en la inauguración el día de ayer.
1: La educación abre puertas. La educación permite que nuestra relación sea a través del conocimiento y de la comunidad. La educación le cierra la puerta a la violencia. La educación le cierra la puerta a la delincuencia. La educación debe cerrarle la puerta a la corrupción. La educación debe abrir todas las puertas, sobre todo para las y los jóvenes mexicanos.
0: Así lo comentó el día de ayer en relación a que los jóvenes nunca debieran de interrumpir su educación y que mientras más educación hay menos probabilidades de que los jóvenes caigan en delincuencia. También comentó que los mismos que están entrando a la universidad sean los mismos que salgan en medio de esta inauguración, así lo comentó.
1: Solo quiero pedirles algo. Que los mismos que están entrando a la universidad sean los mismos que salgan. ¿Hacen ese compromiso conmigo? Si tienen algún problema por el que tienen que dejar la escuela, hablan con su maestra, con su maestro, y les vamos a ayudar, porque queremos que todas y todos terminen su universidad. ¿Estamos de acuerdo? Levanten la mano quien esté de acuerdo. Muchas
0: gracias. La jefa del Ejecutivo Federal así afirmó que la educación es el corazón de la transformación, pues no solo abre nuevas puertas y genera igualdad, sino que también le cierra la puerta a la violencia, a la delincuencia y a la corrupción. Recordó que la meta del gobierno de México es construir más preparatorias hasta generar 400 mil nuevas plazas en educación media superior y más universidades para más de 350,000 nuevos lugares en educación superior. En el caso particular de este plantel, Nicolás Romero puntualizó que las 400 personas que no entraron en la modalidad presencial iniciarán estudios en la modalidad a distancia y anunció la ampliación de dicho plantel, además de la construcción de un nuevo bachillerato nacional Margarita Massa en este municipio. La rectora de la Universidad Nacional Rosario Castellanos, Alma Herrera Márquez, resaltó que en solo 4 días las y los estudiantes saturaron las 7 licenciaturas de este plantel, por lo que anunció que próximamente se ampliará la oferta académica para recibir a más estudiantes. La estudiante de la carrera de psicología en el plantel Nicolás Romero, Jessica Olmos Ruiz, agradeció a la presidenta por este nuevo espacio educativo con el que no van a tener que elegir entre trabajar y estudiar y van a tener acceso a educación gratuita de calidad y que impulsa la transformación a través del pensamiento crítico y humanista. La gobernadora del Estado de México, la maestra Delfina Gómez Álvarez, agradeció a la presidenta por impulsar esta universidad pública para ofrecer educación gratuita y de calidad a las y los estudiantes de Nicolás Romero.

Son las 7 de la mañana con 12 minutos, las 7 con 12, van a prohibir por ley el uso de celulares en escuelas de educación básica en todo el país. Por disposición de la Ley General de Educación para toda la República Mexicana, el uso de celulares y todo tipo de dispositivos inteligentes y electrónicos estará prohibido para los niños, desde preescolar hasta secundaria, durante toda la jornada educativa, tanto en escuelas públicas como privadas. En tanto, las autoridades del bachillerato deberán realizar asambleas para decidir en qué momento estará permitido su uso. En las universidades del país, tanto públicas como privadas, autónomas o no, se fomentará su uso responsable, según establece el dictamen de la reforma que las comisiones de educación y de estudios legislativos primeras del Senado se alistan a aprobar este lunes para que esta misma semana el Pleno pueda ratificarlas. La modificación al artículo 84 de la Ley General de Educación ordena que, para garantizar el uso responsable y seguro de los dispositivos digitales personales, así como de tecnologías de aprendizaje en las escuelas públicas y particulares del Sistema Educativo Nacional, sin menoscabo de lo establecido dentro de la fracción séptima del artículo 113 de esta ley, las autoridades educativas en sus respectivos ámbitos de competencia y con pleno respeto al federalismo educativo, la autonomía universitaria, administrativa y académica deberán establecer disposiciones mínimas. El dictamen detalla que en los niveles de educación inicial, esto es, preescolar, primaria y secundaria, el asunto de la restricción del uso de teléfonos celulares, dispositivos inteligentes y electrónicos personales para las niñas, niños y adolescentes estudiantes durante toda la jornada escolar, por lo que solo podrán utilizarse para fines educativos previamente programados. Esto es, que su uso debe tener una intencionalidad pedagógica bajo la orientación de las y los docentes. Asimismo, precisa la reforma, también se podrá utilizar en casos de emergencias personales, por motivos de discapacidad, accesibilidad, inclusión, necesidades de salud o atendimiento a las necesidades particulares y extraordinarias de las comunidades educativas. Explica que en el tipo educativo medio superior se fomentará el uso responsable y seguro de teléfonos celulares, dispositivos inteligentes y electrónicos personales, y se limitará su uso no pedagógico durante la jornada escolar de acuerdo con las características, necesidades y contexto de cada institución, mediante un proceso de consulta, diálogo y construcción de acuerdos con la comunidad educativa. Especifica que para tal efecto se llevará a cabo una asamblea previamente programada en la que se establecerán las condiciones y prácticas específicas para cada escuela, orientadas a ser pedagógicamente pertinentes, éticamente responsables, inclusivas, seguras y centradas en las personas. De manera enunciativa y no limitativa, las condiciones y prácticas específicas incluirán las siguientes definiciones: espacio de resguardo en el aula, esto es, los dispositivos no se utilizarán durante las clases y se mantendrán guardados o serán retirados y depositados al inicio de la jornada en un espacio designado por el plantel bajo custodia de las autoridades escolares. Uso limitado por tiempos y espacios, esto es, los dispositivos solo podrán utilizarse en momentos y áreas previamente definidos, con el receso, como por ejemplo, y las zonas autorizadas, y su uso quedará limitado en el aula, la biblioteca y las actividades académicas. Sin uso, aquí sí ya de plano, no presencia de dispositivos de ninguna índole, las personas educandas no utilizarán los dispositivos durante toda la jornada escolar. ¿Hay un uso programado? Sí, el plantel podrá determinar días específicos de la semana o del mes en los que las personas educandas podrán utilizar los dispositivos como herramientas para el aprendizaje conforme a las reglas que defina la comunidad escolar. Estos son criterios para educación superior y para la educación tal. Señala que se fomentará el uso responsable y seguro durante toda la jornada escolar conforme a los acuerdos de cada comunidad educativa en términos de las disposiciones de las autoridades educativas competentes y las instituciones de educación superior. Siete con 17 en este instante. Hacemos una pausa y regresamos con
la declaración que hizo el director del Instituto Mexicano del Seguro Social, Zoé Robledo, aclara qué está pasando en todo el país en el Instituto de Salud. Y bueno, también iremos a escuchar palabras de la presidenta de la República. Dice que el segundo semestre de este 2026 se va a hacer mucho mejor que el primero, y el próximo año todavía va a ser mejor. Así lo comenta la jefa de gobierno de la Ciudad de México. Fue hasta Milpa Alta, en donde mencionó que es la reserva moral de la ciudad y a quienes tienen el cuidado de esta tierra allá en el sur de la ciudad y han sostenido su historia, hoy les corresponde recibir el gran abrazo de la ciudad con servicios e infraestructura a la altura de su dignidad. Anduvo por allá presentando programas. Con esto y más volvemos en breve. 7:18.

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7: Son las 7 de la mañana con 20 minutos. Por favor, amiga, amigo, no se vayan a perder las declaraciones del expresidente Vicente Fox Quesada en torno a cómo se llevó con Felipe Calderón durante el periodo de la famosa transición presidencial, es decir, el tiempo en el que ya la persona que va a gobernar es elegida, ya hay un candidato elegido, un presidente electo, y el presidente saliente, bueno, pues empieza a mostrar cuáles son las cosas que quien va a hacerse cargo de la jefatura del Ejecutivo Federal va a realizar a partir del siguiente 1 de diciembre. Y entonces, en ese tiempo de transición, Vicente Fox dice que empezó a conocer a Felipe Calderón y que de plano no pudo transigir con él. No se lo pierda, en un momento más lo tendremos para ustedes aquí en Radio Chapultepec. Mientras tanto, el director del Instituto Mexicano del Seguro Social aclara qué está pasando en todo el país. En este Instituto de Salud, el gobierno mexicano continúa con el abastecimiento de medicamentos, la atención directa y el diálogo con trabajadores tanto activos como jubilados.
8: Manifestaciones de

0: y eso lo haremos juntos. En estos días ha habido manifestaciones de trabajadores y de jubilados, y lo respetamos porque son parte del IMSS. A quienes no están de acuerdo con el incremento salarial que se propuso de 6.8%, compuesto por 2.9% del salario tabular y 3.9% en prestaciones, que ya fue aprobado también por el Congreso del Sindicato, respetamos su decisión de ir a una consulta sobre ese incremento el próximo 14 de octubre. Otros temas, como el regreso del RJP, requieren cambios en la ley que no son decisiones que corresponden al Instituto. Creemos en el diálogo y creemos en la democracia. Por eso los problemas y las demandas que tienen que ver con la operación debemos de escucharlas y debemos de atenderlas. A quienes han salido a las calles les pedimos hacerlo con respeto y sin afectar a otras personas. Durante estos días, la operación del IMSS no se ha interrumpido. Tan solo en esta última semana nacieron en el IMSS 5.745 nuevos mexicanos y mexicanas. Se realizaron 30.583 cirugías y se otorgaron 662.000 consultas de especialidad y 2 millones de consultas en consultorios como este de medicina familiar. La vía para resolver los grandes retos del IMSS es el trabajo conjunto, activo, de todos los días. Los invito a sumarse. El IMSS tiene retos. Algunos son estructurales, otros son nuevos. Retos demográficos, epidemiológicos, también financieros. Pero el IMSS siempre ha estado ahí, 83 años. En los desastres naturales, en momentos difíciles. En la pandemia, no fue en farmacias, no fue en ferias donde la gente buscó y encontró atención. Fue en el IMSS. Por eso, a esos retos hay que abordarlos. Pero es otro IMSS, es más grande. Y solo tiene un camino. Y ese camino es mejorar. Avanzar juntas y juntos con rumbo al porvenir.
1: Siete de la mañana con 23 minutos. Soy Javier Rodrigo Ruiz, como usted sabe, y estamos recorriendo la información, lo más importante acontecido durante este fin de semana, en el que vimos de manera muy lastimera, de manera muy triste, cómo el gobierno de Jalisco reprimió las protestas para exigir agua limpia en Guadalajara, sobre todo. Policías antimotines que replegaron este domingo con gas lacrimógeno y chorros de agua a, sobre todo, estudiantes que en su pleno derecho de exigir servicios al municipio y al gobierno de Guadalajara, pues los manifestantes de todas estas protestas fueron aludidos, fueron enfrentados en las inmediaciones, sobre todo de Casa Jalisco, en la capital del estado. Fueron miles de personas quienes salieron a las calles este domingo en la capital jalisciense para exigir a las autoridades una solución a la crisis de calidad del agua que desde hace meses afecta a los habitantes de distintas colonias de la zona metropolitana allá en la Perla Tapatía. La megamarcha partió de la glorieta de la Minerva, ahí en donde se hacen los festejos cada vez que las Chivas Rayadas del Guadalajara son campeones, que ya tiene rato que no lo son. Bueno, pues ahí partió la megamarcha con dirección a Casa Jalisco, que es la residencia oficial del gobernador del MC, Movimiento Ciudadano, Pablo Lemus Navarro, para hacer escuchar sus demandas ante el suministro de agua turbia, con malos olores y con presencia de sedimentos que aseguran llega a sus viviendas. Con pues premisas y con gritos como el agua es un derecho, no un privilegio, Lemus represor, queremos agua, no represión, y no es desfile, es protesta. Fueron algunas de las consignas durante el recorrido. El contingente arribó a Casa Jalisco alrededor de la 1:00 p.m. de este domingo. Un grupo de inconformes comenzó a derribar las vallas metálicas que resguardaban el recinto, por lo que se desplegó un fuerte dispositivo de seguridad. Ante los enfrentamientos que comenzaron a ocurrir en las inmediaciones del inmueble, un equipo antimotines replegó a los manifestantes mediante el uso de gas lacrimógeno y chorros de agua a presión, situación que elevó la tensión entre los asistentes y uniformados. Entre los afectados se encontraban niños y adultos mayores. A través de redes sociales se denunció el secuestro de al menos 20 personas al interior de Casa Jalisco, y además se informó de varias personas lesionadas que ya fueron atendidas. Una protesta histórica que se realizó pese a que el gobierno estatal informó sobre medidas para atender el problema, pero habitantes de la zona metropolitana de Guadalajara Exigían todavía conocer las causas del problema, medidas correctivas y soluciones que garanticen el acceso a agua limpia y de calidad. Así las cosas, Pablo Lemus no tuvo más que hacer frente a estas denuncias. Sí, se le vio a él, la verdad, bastante preocupado. Y bueno, pues desde la semana pasada, cuando hubo el enfrentamiento con estudiantes del Instituto Tecnológico de Estudios Superiores de Occidente, el ITESO, cuando le reclamaron al gobernador emecista la mala calidad del agua en la zona metropolitana, además de la inseguridad que prevalece en el estado y las tarifas de transporte público, porque los estudiantes agarraron parejo y pues le protestaron por todo lo que no le habían podido protestar de frente al gobernador, que hizo una visita a este instituto la tarde del jueves a la institución, y pues ahí obvio aprovecharon para decirle de todo al gobernador, que se había hecho desafortunadamente de oídos sordos a la comunidad.

0: 7 de la mañana, 28 minutos. La presidenta de la República destacó la cooperación con Estados Unidos en este último tiempo del segundo piso de la Cuarta Transformación. Dijo que la disminución de personas que cruzan la frontera bajó 98%. La incautación de fentanilo también disminuyó en un porcentaje importante por operativos de este lado y se enviaron ya a la nación estadounidense 94 capos, esto en el marco de nuestra Constitución y, dijo la presidenta, sin subordinación.
1: La incautación de fentanilo en Estados Unidos ha disminuido 75% porque hay operativos de este lado. Por primera vez hay operativos espejo porque el presidente Trump decidió poner en la frontera al ejército de Estados Unidos y hay operaciones espejo para evitar algún ilícito en la frontera. Se trabaja de manera permanente con el gobierno de los Estados Unidos y las distintas instituciones. Se enviaron pues 94 grandes pues capos de la droga a Estados Unidos hace ya prácticamente un año. Se trabaja cuando hay personas buscadas por el FBI, si están en territorio nacional para poderlos detener y enviar de inmediato a los Estados Unidos. En fin, hay un trabajo de colaboración muy grande. ¿En qué marco? Pues en el marco de nuestra Constitución, la Ley de Seguridad Nacional y los cuatro principios que rigen nuestra relación, que es integridad territorial, respeto a la soberanía, confianza mutua y coordinación sin subordinación. Eso es, lo comenté en la reunión y también muchos otros temas que hemos avanzado en el tema comercial. Y nosotros pues lo que queremos es que disminuyan los aranceles de autos y de acero. Siguen presentes en la relación comercial.
0: También este viernes en la conferencia de prensa que llevó a cabo ya para dar el colofón al fin de semana, aseguró que este segundo semestre de 2026 México tendrá mucha mejor situación financiera, va a ser mucho mejor que el primer semestre y bueno, 2027 se prevé un mejor año. Dice que cuando crece la construcción, crece toda la economía porque genera empleos indirectos y en general vamos bien.
1: El segundo semestre va a ser mucho mejor que el primer semestre de este año y el próximo año mucho mejor, porque estamos invirtiendo mucho en obra pública y a través de los mecanismos de obras mixtas que hemos platicado también aquí. Y eso pues está generando un empleo muy importante. También la vivienda. Yo dije que la vivienda representaba más de 300 mil millones de pesos de inversión cada año. Y en efecto se está cumpliendo este año, que esa es la inversión de la producción de vivienda social con el programa de vivienda para el bienestar y también la producción de vivienda a través de los créditos del Infonavit, de sociedad hipotecaria. Entonces está creciendo de manera muy importante la construcción y cuando crece la construcción, pues crece toda la economía porque se generan una cantidad muy importante de empleos indirectos. Entonces vamos bien.
0: 7 de la mañana con 31 minutos, regresamos con actividad de la jefa de gobierno de la Ciudad de México. Y no se pierdan este audio en donde Vicente Fox asegura que no la llevó bien con Felipe Calderón porque son dos formas distintas de pensar y aunque fueron miembros o son miembros del mismo partido, en el momento de la transición presidencial en el año 2006, Vicente Fox se dio cuenta que Calderón es un necio. Fox le dijo: no vayas a sacar al ejército a las calles, no lo vayas a hacer. ¿Y qué fue lo primero que hizo Calderón Hinojosa? Desatender este consejo presidencial. 7:32, no se pierdan ese audio, ya viene en breve.
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0: Muchísimas gracias por continuar con nosotros en este primera emisión, primer programa de la semana de lo que nosotros consideramos el espacio informativo principal de la radio en México, de 7 a 8 de la mañana todos los días, de lunes a viernes, aquí Javier Rodrigo Ruiz Mondragón con todos ustedes y acompañándome, haciéndome acompañar de un gran equipo de trabajo que ustedes no ven. Bueno, si ni siquiera a mí me ven, que estoy aquí al frente del micrófono, pues que van a andar viendo a los demás del equipo. Pero les mandan saludos todos, muchos saludos, y en especial para quienes el día de hoy están de plácemes, para los del día de ayer, domingo 11, y para los del día de hoy, las y los del día de hoy, el lunes 12 de octubre, que es histórico por cuestiones también a nivel mundial. Pero bueno, ya obviamente tuvieron oportunidad de celebrar quienes el día de ayer y el día de hoy estuvieron y están de plácemes, pero aún así los felicitamos por cumpleaños, aniversarios, por onomásticos, por lo que usted haya querido festejar, que no solamente son estas tres cuestiones, sino por muchas más de las cuales ya hemos abundado. Bueno, por lo que haya sido una situación especial en su vida, muchísimas, muchísimas felicitaciones, y en especial para Larpi Santa María Díaz, que hoy es su cumpleaños. ¡Bravo! Ella es... pertenece al movimiento del paliacate allá en el sur oriente de la Ciudad de México. Bueno, es tan rebelde que en lugar de decir su nombre como es, lo dice al revés, Larpi. Entonces, un saludo para ella y para todos los del movimiento del paliacate, Fer Sandías, Leti, Estelita, Ale, y pues los que se vayan agregando, que son los Michis y los Peluditos, como Aruma, que ya también usa paliacate, Moca, Milky, Lili, ya dijimos Aruma, y bueno, de más, como Mika y demás. Bueno, saludos, muchas felicitaciones, Larpi, gran cumpleaños, y desde luego yo sé que se espera una gran festejo, una gran celebración para el día de hoy, que nadie va a caber en este festejo. Bueno, si ella no cabe de la felicidad, imagínense los demás. Muchas felicitaciones con esto. ¿Sí se escucha? El abrazo, el apapacho y el becho, de manera muy especial para ti, para todas y todos nuestros amigos que ayer y hoy, como lo mencionamos, estuvieron y están de festejo. Muchísimas felicitaciones, y vean nada más las fechas, hombre, qué bárbaros. Muchas felicidades, porque de verdad se lo merecen por ser parte del mejor auditorio de la radio, señoras y señores, y nada más por ello, nuevamente, muchísimas felicitaciones.

0: 7 de la mañana con 37 minutos, 7 con 37, solamente 23 para que sean las 8 de la mañana. La jefa de gobierno de la Ciudad de México, Clara Brugada Molina, inauguró la autopista Temixtli en San Antonio Temómitl. Esto es allá en la alcaldía Milpalta. La autopista Temixtli en San Antonio Temómitl. Bueno, un complejo de más de 23 mil metros cuadrados construido con una inversión de 190 millones de pesos, que ofrecerá gratuitamente servicios de salud, educación, deporte, cultura y cuidados. Durante el acto también anunció que próximamente comenzará la construcción de una línea de cablebús que conectará a Temómitl con el metro Tláhuac, y se comprometió a pavimentar las carreteras que comunican a los pueblos de la demarcación. Ahí mismo, en este lugar, comentó que Milpalta es la reserva moral de la Ciudad de México y que por eso a quienes han cuidado esta tierra y han sostenido su historia, hoy les corresponde recibir el gran abrazo de su ciudad, con servicios e infraestructura de alta calidad y que corresponden a su dignidad, dijo Clara Brugada. En el gobierno capitalino respetamos la libre determinación de las comunidades porque su voz guía nuestras decisiones. Con los pueblos originarios todo, sin ellos nada.
1: Los pueblos indígenas son la reserva moral de la nación y Milpalta es la reserva moral de la Ciudad de México. A quienes han cuidado esta tierra y sostenido su historia, hoy les corresponde recibir el gran abrazo de su ciudad, con servicios, con infraestructura, a la altura de la dignidad de este pueblo. Este gobierno escucha a los pueblos originarios y respeta su derecho a la libre determinación, a preservar su identidad y a decidir su porvenir. Su voz guía nuestras decisiones. Con los pueblos originarios todo, y sin los pueblos nada.
0: Siete de la mañana con 39 minutos. También la jefa de gobierno estuvo este fin de semana en la alcaldía Venustiano Carranza. Dice, se disminuyeron los delitos de alto impacto. Son cifras que reflejan avances en el trabajo coordinado entre las instituciones del gobierno federal, el gobierno de la Ciudad de México y la alcaldía para atender una de las principales demandas de la ciudadanía.
2: Les informamos que disminuimos más del 15% de los delitos de alto impacto en Venustiano Carranza. Y aún algo mejor, más del 22% han reducido los homicidios comparado con el 2025. Del 1 de enero al 30 de septiembre fue el periodo que estamos evaluando. Y también otro dato es la disminución de más del 14% del robo de vehículo con y sin violencia. Asimismo, disminuyó más del 28% el robo a transeúnte en vía pública con violencia, y más del 34% ha disminuido la extorsión en Venustiano Carranza. Estamos muy comprometidos a seguir trabajando todos los días para garantizar más seguridad y construcción de paz.
3: Muchas gracias, jefa. En verdad, estas reuniones son muy importantes para Venustiano Carranza porque estamos aquí evaluando lo que sucede en seguridad ciudadana. Y esa evaluación nosotros la llevamos a Venustiano Carranza para decirle al ciudadano, a la ciudadana, cómo estamos evaluados. Y agradecer aquí a todos los presentes porque estamos aquí viendo la disminución tan importante que se está dando en Venustiano Carranza en la incidencia delictiva y que seguimos trabajando todos los días. Gracias, jefa, primero por tus 2 años de gobierno y en segunda porque tu preocupación y ocupación es que haya más seguridad en Venustiano Carranza.
0: La voz de Evelyn Parra, la alcaldesa de Venustiano Carranza, agradeciendo desde luego todo el trabajo que se hace por parte del gobierno federal. Bueno, autoridades federales y de la Ciudad de México aseguraron 266 máquinas tragamonedas durante 5 cateos y 8 verificaciones administrativas en establecimientos de las alcaldías Cuauhtémoc e Iztapalapa, como parte de investigaciones relacionadas con la operación de máquinas de juego, sin los permisos correspondientes. De acuerdo con las autoridades, los datos de prueba recabados permitieron obtener de un juez las órdenes de cateo. Estas fueron ejecutadas de manera simultánea y, según el reporte oficial, en apego a los protocolos de actuación policial, uso de la fuerza y respeto a los derechos humanos. Las dos primeras intervenciones se realizaron en establecimientos ubicados en la calle López, en la zona centro de la alcaldía Cuauhtémoc. En conjunto se aseguraron 24 unidades de procesamiento central CPUs, 22 monitores, 2 dispositivos de grabación y de videovigilancia, máquinas para extraer peluches tipo garra y 20 máquinas tragamonedas tipo pinball. En otro establecimiento de la misma calle se localizaron 17 máquinas tipo pinball, 10 equipos de cómputo con sus respectivos monitores y CPU, 8 máquinas pequeñas para extraer peluches, 5 máquinas tragamonedas y otras 2 máquinas para extraer peluches. En Iztapalapa, las autoridades intervinieron un inmueble ubicado en la calle Santa María la Purísima, colonia San José Aculco, donde aseguraron 26 equipos con juegos integrados, 13 muebles de escritorio, 7 máquinas tipo pinball, 4 máquinas barredoras, 2 pantallas y dinero en efectivo. Otro establecimiento de la misma colonia, localizado en la calle Cosmógrafos, fueron asegurados 20 CPUs y 9 máquinas tragamonedas. En conjunto, los 5 cateos permitieron asegurar 163 máquinas tragamonedas, además de equipos de cómputo, dispositivos de videovigilancia, monitores, mobiliario y otros aparatos. De manera paralela, las autoridades capitalinas realizaron 8 verificaciones administrativas en establecimientos de la Alcaldía Cuauhtémoc, ubicados en puntos como Arcos de Belén, La Glorieta de los Insurgentes, Plaza San Rafael, Corregidora, General Anaya, San Cosme, Rosario y Manzanares. Durante estas inspecciones, las autoridades solicitaron a los responsables de los establecimientos la documentación que acreditara la legal procedencia de las máquinas tragamonedas. Al no presentarse los documentos requeridos, fueron aseguradas 103 máquinas adicionales. Los objetos y equipo quedaron bajo resguardo de las autoridades mientras continúan las investigaciones y los procedimientos correspondientes para determinar las responsabilidades que pudieran derivarse de la operación de estos establecimientos. En los operativos participaron elementos de la Secretaría de Seguridad y Protección Ciudadana, de la Fiscalía General de la República, así como la Secretaría de Marina y la Guardia Nacional. En coordinación con la Secretaría de Seguridad Ciudadana, la Secretaría de Administración y Finanzas y la Fiscalía General de Justicia de la Ciudad de México, estas tres últimas, por cierto, de la capital del país. Escuche usted cómo Vicente Fox Quesada, en su experiencia como presidente de México, no le pudo transmitir a quien iba a sucederlo en la presidencia su advertencia de no sacar al ejército. Él ya veía, Fox Quesada ya veía cierta tendencia de Calderón Hinojosa en querer justificar el tremendo fraude electoral en el que cayeron ambos personajes, tanto Fox Quesada como Calderón Hinojosa, y justificarlo de una manera contundente sacando al ejército a las calles, cosa que le dijo Fox a Calderón: no lo vayas a hacer porque esto va a traer un desastre. Escuche usted esto en entrevista con el periodista Jorge Ramos allá en Estados Unidos.
4: Pues mira, yo creo que pensamos muy diferente. Por ejemplo, un gran debate entre él y yo en el periodo de transición fue mi sugerencia que no metiera al ejército a las calles a combatir el narcotráfico. Y eso resultó en una guerra fallida, resultó en un incremento dramático.
5: ¿Usted le recomendó a él no meter al ejército?
4: Así es, muchas y repetidas veces. Y hoy lo que tenemos es más consumo, más violación a derechos humanos, más juicios sumarios, y es un caos lo que dejó en esa materia.
0: 7 de la mañana con 46 minutos, volvemos.

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6: Siete de la mañana con 49 minutos. Imagínese usted que hasta un mismo miembro del partido de Felipe Calderón despotricó en contra de él, diciendo que lo que dejó al final del sexenio calderonista en el calderonato fue azufre y destrucción. Pues así lo dice Vicente Fox y dice otras cosas interesantes en esta entrevista que le hizo el periodista Jorge Ramos, que iremos desgranando para usted. Todo lo que dice Fox es interesante porque habla sin tapujos y de repente no se da cuenta de lo que dice, lo traiciona el subconsciente, pero eso es bueno porque el subconsciente nos dice lo que el consciente de Fox no nos quiere decir. 7:49, Luz Elena González, la secretaria de Energía, niega contratos de Petróleos Mexicanos a empresas señaladas en una columna periodística. Rechazó las afirmaciones publicadas por Claudio Ochoa Huerta en su columna Los contratos que mancharán a la amiga de la presidenta, difundidas, cuando no, por el diario El Universal, al asegurar que la información carece de pruebas y que Pemex no ha otorgado contratos a las empresas mencionadas durante su gestión. A través de un posicionamiento difundido en sus redes sociales, la funcionaria dirigió una declaración a David Aponte, director general editorial del diario, en la que solicitó la publicación íntegra de su respuesta para precisar los señalamientos relacionados con las compañías La Cosmopolitana y Productos Cerel. González Escobar sostenía en esta columna que es falso que Pemex haya concedido contratos a dichas empresas. Así lo menciona la secretaria de Energía, porque en la columna se señalaba todo esto y dice Luz Elena González, no es verdad, no hay contratos a dichas empresas mientras ella ha estado al frente de la Secretaría de Energía. También cuestionó el contenido de la columna al señalar que no presenta elementos probatorios que respalden sus afirmaciones. Como parte de sus argumentos, indicó que Pemex

presenta elementos probatorios que respalden sus afirmaciones. Como parte de sus argumentos, indicó que Pemex informó que las dos compañías no tienen contratos vigentes desde 2024 y que a partir de ese mismo año tampoco aparecen en el padrón de proveedores de la empresa pública del Estado. Finalmente, la secretaria de Energía también negó haber intervenido para facilitar a las empresas obtuvieran contratos con Pemex. En su aclaración, rechazó las insinuaciones sobre un supuesto beneficio otorgado desde su posición dentro del gobierno federal. La funcionaria calificó como falsa la afirmación de que durante su gestión haya proporcionado las condiciones para favorecer a la cosmopolitana, producto Cerel o cualquier otra compañía mediante acuerdos con la petrolera, y reiteró su rechazo a la información difundida en la columna periodística y pidió que su aclaración fuera publicada en su totalidad por ese diario de circulación nacional.

0: Bueno, se viene el decreto presidencial para crear entornos digitales seguros para la niñez mexicana. Con esto, se obliga a plataformas digitales a retirar contenidos de discursos de odio, abuso o violencia sexual, también suicidio, violencia en el entorno escolar, cyberbullying y muchos más. Lo determinó la presidenta de la República este viernes.
1: Para ello, este decreto obliga a las plataformas digitales a retirar contenidos para niñas, niños y adolescentes que tengan que ver con los puntos que señaló Luisa. La segunda, la mía. Que tengan que ver con discursos de odio, extremismo violento. Las plataformas digitales deben hacerse responsables de que para las cuentas de niñas, niños y adolescentes no puede haber publicaciones relacionadas con discursos de odio, extremismo violento, abuso, explotación o violencia sexual, suicidio, autolesiones deliberadas, trastornos alimenticios, violencia en el entorno escolar, acoso y ciberacoso, ciberbullying, conductas ilícitas y material sexual explícito. Las plataformas tendrán que desarrollar todos los mecanismos para que niñas, niños y adolescentes no puedan tener acceso a estos contenidos. Además, todo el programa de prevención que ya hemos explicado aquí en la mañanera y el propio decreto dice que se instalará un grupo de trabajo para ver si es necesario llevar esto a alguna regulación adicional a la ley o alguna ley particular. Todo esto está basado en la Constitución, que la Constitución establece la protección de las niñas, los niños y adolescentes, y en la ley específica también de protección a niñas, niños y adolescentes.
0: 7:54 PM, Pemex garantiza abasto de combustibles y la Comisión Federal de Electricidad restablece suministro eléctrico tras el paso del huracán Simón bajo la coordinación de la Secretaría de Energía. Pemex y la Comisión Federal de Electricidad implementaron acciones preventivas y de respuesta inmediata ante las afectaciones ocasionadas por este huracán en territorio nacional. En este contexto, Petróleos Mexicanos reforzó las acciones de prevención y vigilancia en sus instalaciones, mientras que la CFE desplegó personal calificado, unidades estratégicas y los recursos necesarios para restablecer el suministro eléctrico a la brevedad en las zonas afectadas y contribuir a la continuidad de las actividades esenciales para el bienestar de la población. Petróleos Mexicanos reforzó sus mecanismos de respuesta ante emergencias en terminales marítimas e instalaciones de almacenamiento y despacho, conforme a los protocolos de seguridad, salud en el trabajo y protección ambiental, con el fin de salvaguardar al personal y proteger la estructura. Pemex confirma que cuenta con inventarios suficientes de gasolina, diésel y otros combustibles, por lo que está garantizado el abasto en las regiones impactadas por el huracán Simón. Simultáneamente, la CFE desplegó en puntos estratégicos de los estados de Guerrero, Michoacán, Colima, Jalisco, Nayarit y Sinaloa a 3,139 electricistas, 427 grúas, 904 vehículos ligeros, 17 vehículos todo

0: terreno, una unidad de comunicaciones, 208 plantas de emergencia, 120 torres de iluminación y 4 helicópteros, a fin de prevenir y atender de inmediato las afectaciones por el fenómeno meteorológico. Tras el impacto del huracán Simón en Guerrero, cerca de las... Eran casi las 4 de la tarde del pasado jueves, cuando la CFE había iniciado labores ininterrumpidas para restablecer el servicio eléctrico en los 13 municipios afectados en la entidad. A las 5 de la mañana del viernes 9 se recuperó ya el 90.5% del suministro y quedó concluido en su totalidad antes de las 9 horas del sábado 10 de octubre, tanto en demarcaciones como en un municipio de Oaxaca. Las empresas públicas del Estado refrendan su compromiso de trabajar de manera conjunta y coordinada con las autoridades de Protección Civil, gobiernos estatales, municipales de las zonas afectadas, así como la Secretaría de la Defensa Nacional, la Secretaría de la Marina, la Comisión Nacional del Agua y la Secretaría de Salud. El gobierno de la Ciudad de México rechazó que la propuesta del programa de orientación de la zona metropolitana del Valle de México implique un incremento en el impuesto predial para los propietarios de inmuebles. Hubo rumor muy fuerte de que iba a haber un predialazo. El gobierno capitalino estaba ya planeando que hubiera un aumento al predial. Tuvo que salir la jefa de gobierno Clara Brugada a desmentir esto y hay un documento que se encuentra en periodo de consulta pública desde el pasado 24 de septiembre y va a permanecer abierto hasta el 22 de noviembre. Habló también Juan Pablo de Botón, el secretario de Administración y Finanzas de la capital. Explicó que el programa impulsado por la Secretaría de Desarrollo Agrario, Territorial y Urbano, la SEDATU, la Secretaría Federal, junto con la Ley General para el Fortalecimiento y Armonización Catastral y Registral en la Cámara de Diputados, persigue fines de registro y seguridad nacional. Es un programa de orientación de la zona metropolitana, dice de Botón Falcón. Habla sobre la modernización catastral, que es para el registro de información y para combatir el despojo y para darle certeza a la gente sobre el derecho a su propiedad privada. Y no tiene nada que ver con la política fiscal de la ciudad, es decir, no hay nada que ver con dineros que se vayan a manejar por parte de la población, nada que ver. Sostuvo que la metodología de cobro continuará evaluando el valor del suelo, la construcción y las condiciones especiales del inmueble. En la misma línea, el presidente de la Comisión de Desarrollo Metropolitano del Congreso de la Ciudad de México, Alberto Vanegas Arenas, descartó que la actualización catastral represente una medida hacendaria directa. No obstante, al ser cuestionado sobre los detalles del texto, el legislador reconoció que el proyecto contempla la referencia del 1% sobre el valor comercial de las propiedades, aunque aclaró que esto requeriría ajustes legislativos previos. Que, como les comento, la jefa de gobierno de la Ciudad de México ya salió categóricamente a desmentir que habrá aumento en el predial. La Secretaría de Seguridad Ciudadana alertó sobre una modalidad de fraude en la Ciudad de México conocida como fraude romántico. ¿Qué le parece? De acuerdo con la Policía Cibernética, esta modalidad de ciberdelito consiste en que los estafadores se hacen pasar por militares en redes sociales y aplicaciones de citas para generar confianza y posteriormente pedir dinero o información financiera. No caiga, amiga, amigo. De repente se le presenta una foto de una joven muy, muy guapa, de una persona muy bien parecida, con uniforme, ya sea de la Army, del Ejército de Estados Unidos o de cualquier otro uniforme, puede ser hasta según ruso. Mucho cuidado, porque para justificar que la relación se desarrolle mediante mensajes, llamadas o videollamadas, el supuesto militar puede afirmar que se encuentra en una misión internacional o realizando actividades que le impiden comunicarse de otra manera. Dice: estoy impedido, estoy acá en guardia y mientras ya termino mi estancia en este lugar, te mando un saludo bien cordialote. Esto dificulta que la víctima pueda comprobar la verdadera identidad. Han pedido a las personas, las autoridades, tener cuidado con tres señales de alerta: enamoramiento demasiado rápido de la persona con quien interactúan. De repente le dicen: ay, ya me enamoré de ti. excusas para que no haga videollamadas y sobre todo si le solicitan dinero o datos bancarios, debido a que se inviertan historias trágicas o emergencias repentinas. Dice, tengo ya todo mi dinero que he hecho durante toda esta contienda, que es mucho dinero, pero pues no se lo puedo mandar a cualquiera, te lo mando a ti. Le dicen a usted que no conoce nada del Interfecto o de la Interfecta. Como medidas de protección, la dependencia capitalina, es decir, la Secretaría de Seguridad Ciudadana, que alerta sobre esta modalidad, sugiere verificar la foto e identidad de las personas con quienes entablen comunicación o dejar de responder de plano mensajes. También pide no enviar dinero ni documentos. Además, deben guardar capturas de pantalla de los chats y perfiles de las personas y reportarlo al 55-5242-5100, extensión 5086. Repetimos, guarde capturas de pantalla de los chats y perfiles de las personas que lo quieren enamoriscar. Repórtelo al 55-5242-5100, extensión 5086, o de plano al correo electrónico policía.cibernética.cdmx.gob.mx, policía.cibernética.cdmx.gob.mx, o en la cuenta de X de la propia Secretaría de Seguridad Ciudadana. Románticamente ya nos vamos, que tenga usted el mejor inicio de semana. Así lo esperamos en este inicio precisamente laboral. Soy Javier Rodrigo Ruiz, dándoles las gracias. Aquí estamos en la producción total de contenidos, la coordinación, la dirección y la conducción de este servicio informativo aquí mismo en Radio Chapultepec 560. Que tenga usted un excelente inicio de semana y aunque es lunes, mire, va a llover como que es martes, ni de su casa se aparte. Buenos días.
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3: No es de descubrir el hilo negro decir que Tepito es considerado por la Cámara Nacional de Comercio, Servicios y Turismo de la Ciudad de México como el epicentro de la distribución de piratería en la capital del país. No solo se ha consolidado históricamente como el núcleo logístico e informal más grande de la metrópoli, sino que también desde ahí se distribuye mercancía a varios estados cercanos a la CDMX. Por eso se dice que Tepito es una zona tolerada, pues a lo largo de las décadas, las autoridades han permitido ciertas dinámicas informales en la zona a cambio de mantener una relativa estabilidad social y control político. ¿O qué otra cosa puede ser?
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2: No es de descubrir el hilo negro decir que Tepito es considerado por la Cámara Nacional de Comercio, Servicios y Turismo de la Ciudad de México como el epicentro de la distribución de piratería en la capital del país. No solo se ha consolidado históricamente como el núcleo logístico e informal más grande de la metrópoli, sino que también desde ahí se distribuye mercancía a varios estados cercanos a la CDMX. Por eso se dice que Tepito es una zona tolerada, pues a lo largo de las décadas, las autoridades han permitido ciertas dinámicas informales en la zona a cambio de mantener una relativa estabilidad social y control político. ¿O qué otra cosa puede ser?
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2: No es de descubrir el hilo negro decir que Tepito es considerado por la Cámara Nacional de Comercio, Servicios y Turismo de la Ciudad de México como el epicentro de la distribución de piratería en la capital del país. No solo se ha consolidado históricamente como el núcleo logístico e informal más grande de la metrópoli, sino que también desde ahí se distribuye mercancía a varios estados cercanos a la CDMX. Por eso se dice que Tepito es una zona tolerada, pues a lo largo de las décadas, las autoridades han permitido ciertas dinámicas informales en la zona a cambio de mantener una relativa estabilidad social y control político. ¿O qué otra cosa puede ser?
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4: ¿Te sientes triste? ¿Estás enojado? ¿Enfermo? ¿Piensas que la vida ya no tiene sentido? Mira, lleva tu mano al corazón y percibe la sinfonía de la vida que palpita en ti. La vida que te entrega el arquitecto del universo en cada amanecer, así envuelta como regalo en un día nuevo para estrenar. La vida que no termina ni con la llamada muerte, porque con un solo pensamiento y un sentimiento de amor puedes estrechar fuertemente y decirle te amo a él, a ella, que físicamente, solo físicamente, ya no están. Y a ti, en ese lenguaje silencioso con el que habla Dios, te dice, tantas cosas, pero hay que poner atención. Te dice que sin importar el fondo emocional que estés viviendo, lo oscuro de la noche por la que atraviesas, o lo profundo del abismo en el que te encuentras, hasta ahí llega la mano extendida del Creador para invitarte a ponerte de pie, dirigir la mirada al cielo y percibir en lo grande, en lo pequeño, en lo finito, lo infinito, su grandeza sin límite, su amor sin condición. Y te lo dice de tantas y tantas formas, pero hay que poner atención, guardar silencio, escuchar al corazón. Percíbele en la brisa fresca que acaricia tu rostro, en el brillo de una estrella, en la luz, el calor del sol, en el canto, el vuelo de las aves, en el aroma, el color de las flores, en la sonrisa de un niño, la bendición de un anciano, en cada latido del corazón y en las mil formas con las que el arquitecto del universo, creador de cielo, de mar y de tierra, te dice que vive en ti y está siempre contigo.

0: Hola, hola, ¿qué tal? ¿Qué tal? Qué gusto poder saludarte y llegar hasta ti a donde quiera que nos estés sintonizando a través de Radio Chapultepec. Estamos transmitiendo para ti completamente en vivo y en directo. Así es que desde este momento yo te digo, llámanos ya. Haz contacto con nosotros. Comunícate cuanto antes al 55 55 41 43 19. También tenemos a tus órdenes el 800 00 274 34, a tu disposición. No dejes de llamarnos, no dejes de hacer contacto con nosotros. Empieza tu semana con esta oración. Siempre te lo digo, el lunes el hacer oración tiene una connotación diferente, una connotación especial. Es poner la semana completita en manos de Dios. Como cada quien lo puede entender. ¿Qué vas a hacer? ¿Qué vas a intentar? ¿Qué vas a lograr? ¿Qué vas a volver a hacer que no te salió bien la primera vez? ¿De qué te vas a curar? ¿De qué te estás aliviando? En fin, todo, todo lo que venga a tu mente. Por favor, inclúyete ya, incluye a tus seres queridos, que nosotros con mucho gusto tomamos nota y lo registramos en la oración de hoy. ¿Quieres mañanitas? Pero por supuesto, tú nada más pide y nosotros con mucho gusto festejamos a quien tú nos indiques. ¿Qué tienes que festejar? ¿Algún santo? ¿Algún cumpleaños? Un aniversario, no lo sé, lo que tengas que festejar, tú repórtalo cuanto antes. Siempre lo que les pido, por favor, si lo hacen por teléfono, no hay mayor detalle. Aquí te van a preguntar, van a clasificar y no hay ya nada que tengas que agregar. Pero si decides hacer tú directamente la petición en nuestro chat del YouTube, entonces sé bien clara, bien claro, con mucha precisión. ¿Quieres mañanitas? Ponle mañanitas. Ve, no es nada difícil lo que te pido. Mañanitas para el nombre de la persona, qué parentesco tienes, qué te une a esa persona, el motivo, y si quieres algún mensaje, por favor, no lo dudes. Utiliza este medio, con mucho cariño te lo pedimos. Y no son requisitos así como burocráticos, ¿no? De que fórmate en la ventanilla tal o llena tal formato. Es para que te salga bonito, que tu sorpresa quede tal cual como tú la esperas. Imagínate esa persona a quien estás felicitando que de repente oiga sus mañanitas con su nombre de tu parte. Seguramente te lo van a agradecer. Entonces solamente sé bien clara, bien claro. También en tus opiniones acerca del tema de hoy. Vamos a tomar una frase, una cita que viene ni más ni menos que en la Biblia. Por sus frutos los conoceréis. ¿A qué crees que se debe esto? ¿Qué quiere decir? ¿A qué hace alusión? A ver, ¿tú qué piensas? ¿Cómo lo interpretas? Te escuchamos, te leemos con mucho gusto. Esperamos tus llamados en el 55 55 41 43 19 y en el 800 00 274 34. No dejes de comunicarte, no dejes de hacer contacto con nosotros. Comunícate ya. Héctor Pureco es el productor del programa y hasta el cielo le mandamos un fuerte abrazo. En la coordinación de producción ya llegó, ya está aquí. Ellos son el dúo dinámico. El Güero, Oscar García y Josué Rafael. Gracias, gracias también a mis compañeros del CECID que ya te están atendiendo, que ya te están contestando tus llamados. Gracias, compañeros. Gracias en los controles técnicos a Freddy Bedoya allá en la cabina de Radio Chapultepec. Y por supuesto, gracias a ti, A ti que nos estás escuchando, a ti que nos estás viendo, también te decimos gracias. Muchas, pero muchas gracias por permitirnos estar siempre contigo.
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2: En las notas breves y enriquecedoras de hoy, ¿sabías que la revista actual más antigua es la Gaceta Médica de México, que publica la Academia Nacional de Medicina, cuyo primer número salió el 15 de septiembre del año de 1864? Así nos vamos al pronóstico del tiempo.

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1: Este día el huracán Simón se encuentra frente a las costas de Nayarit y Jalisco. Mantendrá las condiciones para lluvias muy fuertes en Sinaloa, Nayarit y Jalisco. Asimismo, se prevén vientos fuertes con rachas de 90 y hasta 100 kilómetros por hora en la costa de Jalisco, disminuyendo durante el día. Ahorita todavía es categoría 4. Está ya por degradarse a categoría 3. Es muy probable que siga bajando porque va a tocar tierra, pero se espera que cuando lo haga ya sea uno o a lo mejor tormenta. De todos modos, es una fuerza avasalladora, impresionante. Tan es así que ve hasta aquí en el centro de la República Mexicana. Voy a hablar precisamente de la Ciudad de México. Sentimos los embates, ¿eh? Así es que tómalo en cuenta. Viene ya otro frente frío. Vamos a estar al pendiente para avisarles todo. Van a sentirse cambios. Esto será hasta por ahí del viernes y el sábado. Yo les iré actualizando cada día aquí en el programa. Hoy por lo pronto la Ciudad de México presenta cielo nublado en el transcurso del día. Llegaremos a una temperatura máxima de 23 grados. Pintan que pueda en un momento subir un gradito más, es muy poco probable. 60% de probabilidades de lluvia ahorita en la mañana y hasta la una de la tarde, y después se vuelven a poner todas las condiciones para que esto ocurra a partir de las 4 de la tarde. Así es que un día fresco, húmedo y nublado prácticamente todo el día, lo cual no quiere decir que no haya radiación solar, ¿eh? Está intensa, así es que utiliza tu bloqueador.

0: Vamos a empezar de lleno nuestra emisión esta mañana. Y bueno, en lo que la doctora llega, vamos a decirles, nos dieron la notificación oficial, viene de la CFE, que el día jueves 15 no tendremos luz en la mañana y hasta las 3:30, 4 de la tarde. No habrá luz aquí en el CECIT, repito, solo en la mañana. Si ustedes tienen presente, los jueves es cuando se transmite el curso. Por esta ocasión, únicamente esta semana, en lugar del jueves, se llevará a cabo el viernes. Así es que el aviso oficial para todos los alumnos de la doctora y los que no lo son, pero que están dudando, que quieren ya incluirse, inscribirse en este curso, que tengan presente que esta semana no se llevará a cabo en jueves, causas totalmente ajenas a nosotros, de fuerza mayor. Lo de menos es, pues vámonos a la Alameda y ahí la sesión. No. Con las lluvias que de pilón se encuentran estos días en la posibilidad de caer en cualquier momento, yo creo que lo más sensato, lo más responsable es diferirlo un día. Repito, esta semana el curso del jueves se llevará a cabo el viernes. Toma nota, avísale a todos. La clínica del CECIT también está pues cerrando, ¿no? Quitando las actividades de ese día, acomodando el día anterior y el día posterior, o sea, el 14 y el 16, porque una última vez ahí te va, jueves 15 en la mañana hasta las 3:30, 4 de la tarde, no habrá luz aquí en el CECIT, en toda la plaza en donde se encuentra el CECIT, para que quede más claro. Vamos pues a hacer una pausa y regresamos ya con nuestro tema de esta mañana. Por sus frutos los conoceréis. ¿Tú qué piensas? ¿A qué se refiere? ¿Qué dice esta cita tomada ni más ni menos que de la Biblia? ¿Qué quiere decir? ¿A quién va dirigida? ¿Qué implica? Te leemos y te escuchamos. Después del corte continuamos siempre contigo.
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0: Bueno, pues vamos a continuar. Muchísimas gracias por tus llamados al 55 55 41 43 19 y al 800 00 274 34. No dejes de llamarnos, no dejes de hacer contacto con nosotros. Gracias de antemano por tus llamados al 55 55 41 43 19 y al 800 00 274 34. Aide Medina, bueno, dice, a ver, primero les doy y ahorita les hago mi comentario. Dice: ya entiendo por qué dicen que todos deberíamos de tomar el cuatecomate. Yo empecé con una gripa que sentí que me iba a tirar. Me puse muy mal el viernes a mediodía. Cuando llegué a casa de mamá me dio un cuatecomate caliente. ¡Ah, qué increíble! Desde el primer momento, ese día llegué a acostarme. Me tomé mi cuatecomate, llegué a acostarme. Perdón, me lo estaba yo brincando. En la noche ya no me sentía tan mal, comí, cené algo, me tomé otro cuatecomate y al día siguiente apenas una gripa. Hoy estoy como nueva. Que Dios los bendiga siempre. Quiero dar el testimonio para que todos tengan su cuatecomate y así va a ser. Primero Dios, cada quien decide. Nosotros vamos a ver todo lo que esté en nuestras manos para ayudarles con eso. Y bueno, pues ya está aquí la doctora Raquel Levinstein. Vamos a empezar de lleno nuestro tema. Cita bíblica: por sus frutos los conoceréis. ¿A qué se refiere? ¿Qué implica? ¿Por qué está en la Biblia? ¿Tan importante es esta cita? Vamos a escuchar a la doctora hablándonos al respecto.
1: Gracias, Orlando. Y de verdad, como siempre te pido, escuchar cada tema con el corazón, con la mente abierta, receptivo, para aprender, para reflexionar, porque estamos en una escuela. Este planeta, nuestro hogar, somos huéspedes distinguidos de dos universos, uno material, tangible, visible, medible, y uno espiritual, que no se percibe con los ojos del rostro, pero se siente en el alma y de hecho es la fuente generadora de toda vida. Y entonces, en ese proceso de crecimiento y de evolución, tenemos esas dos potencias, la luz y la oscuridad, el día y la noche, el amor o el miedo, con las fracturas emocionales, el resentimiento, victimismo, etcétera, etcétera. Y entonces, cuando nos dicen, por sus frutos los conoceréis, estamos despertando una nueva realidad. Y decía, hay otro segmento bíblico que dice: cuídate de los buenos, que de los malos yo te los voy a marcar. Entonces, dices, ¿cómo que me cuide de los buenos? Bueno, de los que parecen buenos, los que son, pues, los hipócritas, los manipuladores, los políticos que te dicen una cosa pero hacen otra, en fin. Pero por sus frutos los conoceréis. Entonces, recuerda que toda causa tiene un efecto. Todo lo que va regresa, ley del ritmo. Todo lo que siembras, cosechas. Entonces, una persona que está siempre en apuros, siempre con carencias, siempre con discordia, siempre con problemas, siempre que no le alcanza, que no salgo de una, estoy en otra, te está hablando de lo que trae en su mente y en su corazón. Y no es para hacer juicios, a nadie nos toca hacer juicios, porque de esto no nos escapamos nadie, Orlando, ¿sí?
0: Y es lo que le iba a decir, imagínese, si lo tomáramos literal, pues todos estaríamos como que destinados a ser los malos, ¿no?
1: No es maldad, es simplemente inconsciencia. Entonces, cuando uno va despertando y decir, ah, mira, si estoy pasando por esto, ¿qué hay en mi mente? ¿Qué hay en mi corazón? Tal vez recuerdos de la infancia, tal vez algún resentimiento, algo que yo no me doy cuenta. Recuerda que vivir en la inconsciencia es la venda de autoengaño, que no nos permite ver con claridad y pensamos que estamos en lo correcto. Por eso, de alguna manera, lo que aparece en nuestra vida te está diciendo, no es el camino. Es como, imagínate que estás en un océano, en el mar, en lejos de la costa, guiado por un faro de luz, y de repente todo se apaga, todo oscuro, ¿Qué quiere decir? Que no estás en el camino, que tienes que buscar la luz de nuevo. Entonces, eso de que por sus frutos los conoceréis te está diciendo que no estás en el camino correcto. Hay algo que hay que cambiar en tus pensamientos, en tus palabras, tus sentimientos, tus acciones, tu ayer, tu niño interior. Si traes resentimientos, utilizar la magia del perdón. Siempre hay camino, siempre hay solución. Y como te decía, a ninguno nos toca hacer el juicio, ay, fulanito esto, perenganito el otro. Recuerda que aquello que te choca, te checa. Entonces, simplemente verlo, observarlo y decir, bueno, y hacer nosotros una misma evaluación. Cuando he estado enfrentando tal o cual cosa, ¿cómo estaba mi mente? Pues estaba preocupada por esto, estaba enojado por aquello, porque eso es lo que atraemos a nuestra vida. Entonces, por sus frutos los conoceréis. Sentencia bíblica, y lo dice, ¿quién lo dice? Nuestro hermano mayor, Cristo Jesús. Entonces, y en esos frutos también estamos nosotros, no nos exoneramos nadie. Cuando no sales de una, cuando ya estás en otra, cuando ya no duele lo duro, sino lo tupido y demás, alto, es tiempo de hacer un alto, Orlando, es tiempo de respirar y sentir en cada respiración el aliento de vida, que es el aliento de Dios. Llevar la mano al corazón y percibir la sinfonía de la vida que palpita en ti, para darte cuenta que tenemos todos los recursos en nuestra mente, en nuestro corazón, y que todo lo vivido nos da la oportunidad precisamente de aprender, de perdonar, de transmutar, de tener compasión. Pero sí decir, a ver, ¿por qué me está yendo como en feria? Me viene a la mente una llamada que tuvimos la semana pasada apenas, de una querida radioescucha que decía, es que ya no puedo más, no salgo de una y estoy en otra, estoy llena de culpa, yo siento que Dios me está castigando por todo lo que yo he hecho. Y les recuerdo, Dios no castiga, pero tiene leyes perfectas en la que dice, desde la ley del mentalismo, navegamos en una mente divina, y por ley de correspondencia, como es arriba, es abajo, nuestra mente también. ¿Dónde está? En la parte oscura, en la noche. ¿Qué hay en la parte oscura? Miedo. El miedo siempre es el líder, es el capitán. Resentimiento. Culpa. La culpa silenciosa, calladita. Ella siempre está así como al acecho para pescarte en la mentirita, en la manipulación, en el... debí haber hecho esto, pero no lo hice. Cuando criticas, cuando juzgas, cuando todo lo que hacemos que nos aleja de nuestra esencia de luz. Entonces, está también en la soberbia, nadie como yo bordado a mano, el victimismo, que es la otra cara de la moneda de la soberbia. Está la violencia, la ira o la represión, no digo algo, no para que no se enoje, no sé, pero la ira está ahí guardada, la pereza, también el subir, bajar, entrar, salir, me muevo, pero no hago nada, como el síndrome de la mecedora, estás dale y dale y dale y dale, pero ¿qué hiciste? Nada. O en la caminadora, ahí estuve una hora, dale, pero con ganas, y no te moviste ni un centímetro. Bueno, ahí tenía una otra finalidad, hacer ejercicio, pero si crees que estar ahí dándole, dale, dale, dale, dale, te va a mover o te va a sacar del lugar donde te encuentras, pues no. Entonces, todas estas chuladas, están los celos, está la envidia, está todo lo que nos aleja de nuestra realidad, que es luz, es amor, es armonía, es paz, es compasión, es el flujo de todo lo bueno. Y ahí está al alcance, porque esa puerta de la dimensión de los milagros, como la propone la psicología cuántica y del espíritu, de la cual tu servidora es pionera y responsable, está abierta, sin horario de oficina, sin días de descanso o vacaciones. Y ese ser supremo, como tú le concibas, como tú le entiendas, siempre con los brazos extendidos, sin reclamo, sin reproche, sin condición. Entonces, va de la mano con la pregunta que les hago con cierta regularidad. ¿Estás viviendo como tú quieres vivir? ¿O es tu vida un mar de problemas, de conflictos? Analiza, porque si no estamos viviendo como queremos vivir, tenemos todavía mucho que aprender, mucho que aplicar, mucho que crecer. Pero un ancla que nos literalmente nos ata a la inconsciencia, al caos, a la dualidad, al conflicto, a la violencia, a la destrucción y hasta la muerte, está en nuestra mente, en nuestro corazón. Por sus frutos los conoceréis. Entonces, tenemos rachas oscuras. Levante la mano el que no ha atravesado una racha de oscuridad, pérdidas incluso de seres queridos, el dinero que no alcanza, todos. Pero hagamos un alto. ¿Qué hay en tu mente? ¿Qué hay en tu corazón?
0: Pues aquí tienes tarea, ponte a reflexionar. A veces no nada más es lo que hago o lo que les digo a otros, también lo que andas cargando en tu mente, en tu corazón. Ya lo dijo la misma doctora, estás juzgando, estás criticando, estás pensando mal de alguien, también eso te baja. Y bueno, pues empieza a ver, por tus frutos los conoceréis. ¿Hasta qué punto, doctora? Se lo voy a preguntar regresando del corte, porque de repente pareciera todo así como, pues como que es algo muy de etiquetar y nosotros estamos en contra de las etiquetas. Vamos a aclararlo después del corte.
1: Y regresamos muy pronto.
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0: Ya estamos de regreso. Muchísimas gracias por estar con nosotros esta mañana y sobre todo muchísimas, pero muchísimas gracias por permitirnos a nosotros acompañarte y estar siempre contigo aquí en Radio Chapultepec. Nuestro teléfono en el estudio 55 55 41 43 19. También puedes utilizar el 800 00 274 34. Anel Benítez, efectivamente el lunes no habrá luz, pero el CECID va a trabajar normalmente, excepto en la unidad clínica, en donde ya se cancelaron las consultas y se pospusieron o se adelantaron. Esto es, se reprogramaron para el miércoles y el viernes, solo en el turno matutino. En la tarde el horario de atención será normal. El comunicado, porque me pregunta Manuel Rocha, ¿cómo se obtuvo? Fue directamente enviado por la Comisión Federal de Electricidad a todos los vecinos, porque no nada más es este predio, que ya es bastante grande, una plaza comercial, y arriba hay 120 departamentos. Ya sería bastante, una comunidad bastante grande, pero no, fue enviado a todas, me parece que es la calle de Carpio, que es donde estamos nosotros ubicados, entre Doctor Atl y Jaime Torres Bodet. Todos los predios que están sobre esta calle son los que tendrán la falta de luz, repito, jueves 15 a las en la mañana empieza el corte, lo ponen ahí de las 7 de la mañana a las 3 y media de la tarde. Ese es el horario que dan, el día y la fecha que nos indican. Pero entonces nosotros vamos a trabajar normal en la unidad comercial y las oficinas, pues hasta donde se pueda, porque muchos requieren de, por ejemplo, de la computadora, del internet para realizar su actividad, pero pues todos los que podamos vamos a estar haciendo nuestras funciones, excepto, repito, la unidad clínica y el curso que por única vez, en lugar de llevarse a cabo el jueves, se llevará a cabo el viernes 16 a la 1 de la tarde. Por cierto, si tú todavía no te has anotado, qué mejor que empieces, que te incorpores, riqueza, prosperidad y fortuna. Todos los jueves, excepto esta semana, se estará llevando a cabo a la 1 de la tarde. El de esta semana, en lugar de jueves, será el viernes. Eso es todo lo que cambia. Pero de ahí en fuera, desde hace ya muchos años, jueves, curso modular, en este caso a la 1 de la tarde. Es que hay un antes de la pandemia, era los jueves a las 5 de la tarde. Ahora es los jueves a la 1 de la tarde, después de la pandemia. Ya se quedó este ciclo y con muy buena aceptación. Así es que ya lo sabes, quieres incluirte, quieres aprender cómo por nuestros propios recursos, desde nuestra propia mente, podemos generar riqueza, prosperidad y fortuna. No te lo pierdas, un curso maravilloso en el que vas a conocer todas las leyes universales que tienen siglos de prevalecer y que cada vez se les va encontrando más sentido. Riqueza, prosperidad y fortuna los jueves a la 1 de la tarde, excepto, insisto, subrayo, esta semana, que en lugar de jueves se llevará a cabo el viernes, por lo que les comento, no habrá luz en esta zona de las 7 y media de la mañana hasta las 3 y media de la tarde. Así es que tómalo en cuenta.
1: Y un plus en esta ocasión, porque vamos a hacer, mira, acabamos de pasar el portal 10-10-10, que es el 10 de octubre del mes 10 del año 10.
0: El día 10 del mes de octubre, que es el mes 10.
1: El mes 10 del año 10. Pero a través precisamente de los recursos que tenemos al alcance y que estamos descubriendo y aplicando, vamos a hacer ese portal, vamos a aprovechar esa línea de tiempo que se conjuga para hacer transformaciones en nuestra realidad material en el aquí y el ahora. Te esperamos con mucho cariño, con mucho amor. Date cuenta que estamos en un momento de transición cósmica, un momento de transición de humanidad, y seguimos en una inconsciencia brutal. No nos damos cuenta, nos enoja, nos molestan, juzgamos, criticamos, nos angustiamos, nos andamos, o sea, y todo esto es parte de nuestra humanidad, que está ahí para enfrentarla, transformarla, trascenderla. En los cursos tenemos herramientas invaluables para lograr este propósito.
0: Pues ya lo sabes, repito, todos los jueves a la 1:00 p.m, excepto esta semana, que en lugar de jueves se llevará a cabo en viernes. De ahí en fuera, ahí lo tienes. Si tú no puedes ese día en ese horario, pídelo diferido y así lo ves el día y la hora que a ti te convenga, sin problema. Lo importante es que vivas este curso y que te sorprendas de su contenido, riqueza, prosperidad y fortuna. Y bueno, ya la escuchaste, ya está aquí, retomamos el tema. Ahí me viene a la mente esa frase que existe, que toda regla tiene por lo menos una excepción. Yo no sé si aplique también a esta frase, a esta cita bíblica. Me viene a la mente pues una persona muy allegada, un vecino, que de la noche a la mañana, bueno, menos, en un instante, a la mamá la atropellan y bueno, estuvo gravísima hasta que muere. Y pues son gente buena, son gente que no se meten con nadie. A nosotros mismos nos pasó, doctora, un fraude de la noche a la mañana, descubrir arcas vacías, deudas que nunca se habían contraído. Es nuestros frutos, es nuestra responsabilidad. Y como es en mil ejemplos, que pues claro, todos los días nos llegan.
1: Es importante, Orlando, nunca es castigo, nada, jamás es castigo. Hay algo que aprender. Tal vez se le dio demasiada confianza a la persona, tal vez estábamos siempre preocupados. O sea, hoy ya tenemos que tener con total claridad, que lo que piensas lo atraes, lo que crees lo creas. Que nuestros pensamientos y sentimientos, por lo tanto, mira, los pensamientos son la parte masculina del universo y los sentimientos la parte femenina. Y estamos fecundando, como fecundan los espermatozoides el óvulo. ¿Con qué? Con el chisme, las noticias negativas, la angustia, la preocupación, la mezquindad, el egoísmo, todas las chuladas de inconsciencia, que te repito, ahí están en nosotros para enfrentar, transformar, pero hay que reconocer primero, porque cuando fundamentamos, justificamos y nos... recuerda algo bien importante. Entre esta... dos dimensiones de luz, donde fluye el amor y todo fluye para bien. El amor atrae todo lo bueno y rechaza como una barrera infranqueable, inviolable, y rechaza todo lo malo. Y la parte de oscuridad la dirige el miedo, que no, a veces ni siquiera nos damos cuenta que tengo miedo. Y con el miedo estamos enviando frecuencias electromagnéticas que atraen todo lo que no queremos y rechazan todo lo bueno. El ya merito, a mí no me tocó, es que yo esperaba, yo quería. Bueno, no te hace más que un sensor de decir en dónde estoy. Como te decía, estoy en el mar, en medio del océano, y todo está oscuro, no veo la luz del faro, no estás en la dirección correcta. No te está castigando nadie, Dios no está contra ti, simple y sencillamente te está indicando que no estás en la luz. Bueno, entonces recuerda que lo que nos separa de lo divino es la soberbia, y la moneda, con el lado de la moneda contrario a la soberbia, aunque parezca así como es, ¿cómo puede ser? El victimismo. Y en ese momento entra la venda de autoengaño. El nadie como yo, pobre de mí, están contra todo lo que viene. Te repito, aquí nadie nos exoneramos de que yo quedo fuera porque yo soy muy buena gente, soy muy buena persona. Y hemos dicho, ¿por qué a la gente buena le va tan mal? No es castigo, es dónde está tu mente. Hay gente que trae en la mente, somos pobres, estamos mal, es la autoestima que está por los suelos, un niño interior fracturado, a mí nadie me quiere, lo que aprendimos. Recuerda también algo muy importante, desde que nacemos hasta los 7 años, es la actividad neuronal, la frecuencia electromagnética de las neuronas en un niño está en un estado de hipnosis que propicia precisamente que todo lo que aprende en esa etapa, todo lo haces mal, tu primo, tu hermano lo hace mejor, somos pobres, el dinero no crece en maceta, no alcanza, no hay, los que tienen dinero son malos, o sea, todo eso, o simplemente tú no puedes, ¿para qué haces eso si tú nunca vas a poder? Y eso está en el inconsciente, y de manera inconsciente estamos alimentándonos de lo que traemos dentro, con la autoestima por los suelos, con un niño interior lastimadísimo, pero que ya sabemos, ya leíste En busca de un ayer perdido, ya tomaste terapia, ya hiciste algo para sanar ese ayer, ya hemos mencionado, no es posible cambiar nuestra historia, imposible. No se trata de decir, uy, yupi, yepa, a mí me fue re bien, no, esta es mi realidad, pero ¿qué hago con esa realidad? ¿Qué hago con esa historia? La mejor historia, la más hermosa, porque tengo la oportunidad de perdonar, tengo la oportunidad de convertirme en pescador de estrellas, porque si bien es cierto que un árbol sin raíces no puede dar fruto, un niño que fue golpeado, abandonado, comparado, que nos robaron la niñez porque tienes que cuidar a tus hermanitos, porque hay que trabajar, porque no hay, por lo que sea, podemos aquí y ahora, sin importar la edad, abrazar a nuestro niño y volar a las estrellas y columpiarnos en el sol, pero hay que trabajar en ello. Pero si me quedo con toda esa historia, bueno, la historia se convierte en una historia de terror.
0: Hacemos una pausa y regresamos con preguntas, muchas preguntas. No te vayas, después del corte continuamos siempre contigo.
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2: Aida Salazar Ruelas, buenos días. Saludo con mucho cariño a los doctores. Mi mami hoy amaneció mejor. Les mando muchos saludos a los sobrinos, Cecil. Les agradezco el estar al pendiente de mi mamá. Reciban un beso, tanto tú como tu mami, mi querida Aida.
3: Con todo el amor, y qué gusto nos da saber que se va recuperando, que está echando todas las ganas y que tenemos que estar bien con el favor de Dios.
2: Dice Socorro Aguilar Basilio, qué difícil lo que están viviendo, sobre todo los familiares directos de tu consuegra. La señora Olivia dice, se encuentra hospitalizada porque tiene cáncer y ya está invadida. La mayor parte de esta invasión está en la cabeza. ¿Cuáles serán los síntomas o señales de que ya viene el final? Ustedes se van a percatar, los médicos les tendrán que ir diciendo, sobre todo si tiene una asistencia mecánica, por ejemplo, para respirar, no lo sé, ellos les tendrán que ir dando la pauta. Afortunadamente está en un manejo hospitalario, doctora.
3: Que precisamente es lo que nos lleva a saber que a nivel material se ha hecho lo pertinente, hasta donde podemos llegar. Ya ahorita depende de la ciencia, de la medicina, lo que se tenía que hacer, ustedes ya lo hicieron. Pero nos falta la parte espiritual. Ahí no hay límite, no hay diagnósticos fatales. Y vamos a hacer esa entrega para que, si es la voluntad divina de nuestro Creador dejarla con vida, que sea una vida plena, testimonio de su grandeza. Y si llevarle a su corazón, que sea sin sufrimiento y con una enorme paz en el corazón de todos los que le aman. Mantenernos ahí, de verdad cuesta trabajo, yo sé que no es fácil ante la adversidad, ante la situación que se está enfrentando, pero lo que yo no puedo, contigo sí puedo, Señor, tú mi luz, tu fuente de vida, de amor y bendición, y saber y sentir que si Dios está a cargo, todo está bien, mantenernos en Él.
2: Y pedir que sea lo mejor para ella.
3: Definitivamente.
2: Ana Luisa Hernández Morales, frío pero hermoso inicio de semana, queridos míos, doctora Levinson y doctor Orlando, que sea una semana de momentos memorables, llenos de sorpresas y alegrías para guardar en el corazón y el alma. Los quiero. Muchas gracias, Ana Luisa, igualmente.
3: Un abrazo con todo el amor, hasta Temixco.
2: María Luz Zamora, que cada uno de los que somos sus alumnos demos frutos de amor y sabiduría como ustedes, maestros. Gracias, María Luz, qué hermosa eres.
3: Linda.
2: Aurelia Arellano Hernández, hola, hola, bendiciones a todos los del equipo Siempre Contigo. Un abrazo fuerte a los bellísimos maestros. Audiencia, por favor, no se les pase poner dedito arriba para seguir adelante. Gracias de antemano. Y dice también, nada más que no te entiendo qué es lo que dices al final. Disculpen, yo entendí mal, porque dice mi querida.

0: Bien, nada más que no te entiendo qué es lo que dices al final. Disculpen, yo entendí mal, porque dice mi querida Aurelia, quiero dar mi opinión con respecto al tema. Ustedes son lo que nos están enseñando y por eso siempre serán recordados. Ustedes siempre nos enseñan y nosotros los que queremos los seguimos.
1: Tan hermosa, gracias. Y lo que entendemos que, bueno, independientemente que atravesamos adversidades, noches oscuras, momentos turbulentos, pues mantenernos de pie y tomados de la mano de Dios con la confianza plena de saber y sentir que si Él está a cargo, todo está bien y que la noche pasa, el día se instala cuando nos mantenemos con la certeza absoluta de que Él está a cargo y todo está bien.
0: María Guadalupe Vázquez, anotamos tu cadena de oración con mucho cariño, pero el alcoholismo de la persona que nos pides, pues no creo que se solucione con una oración. Falta la parte práctica, doctora, la parte material. Por supuesto que la oración ayudará, pero Dios respeta el libre albedrío y si Él decide con ese libre albedrío tomar, pues no hay nada que se pueda hacer. Hay que tomar acciones.
1: Claro, y aquí hay algo bien importante precisamente al respecto. Lo dice la Organización Mundial de la Salud. El alcoholismo es una enfermedad progresiva y mortal que afecta a cuerpo, mente y espíritu. Lo mismo al adicto y al neurótico, a todos de una manera u otra estamos enfermos de mente y del alma, con todas las emociones cargando. Pero a nivel material, están los grupos de Alcohólicos Anónimos, particularmente siempre recomendamos con mucho amor el grupo.
0: El grupo Nuevos Amigos, que estará ya festejando su aniversario, pronto les vamos a dar la información. ¿Algo más que le vaya a decir, doctora, o ya le leo
1: Pero precisamente algo de lo que tú mencionabas, Orlando, ay Dios mío, que me dio aquí, adiós. Va a hacer algo, va a hacer la oración, mantenernos con fe, pero Dios no va a hacer nunca lo que el hombre tiene que hacer por sí.
0: Salud, salud. Bueno, pues vamos, vamos a todavía tengo tiempo, a ver si me da tiempo de leerle y que le conteste a María Luz Zamora. Doctores, pido su opinión de cómo pedirle a Dios que los trastornos neurológicos de mis pequeños sobrinitos encuentren su salud y que no hereden en la próxima generación. Algunos médicos me dicen que es hereditario. Pero podemos hacer un cambio. Escucho sus consejos, ellos están en tratamiento.
1: Qué hermosa, no nos dices cuál es el trastorno neurológico, pero mira, de verdad, hay ciencia materialista y aún en la ciencia materialista, el Premio Nobel de Medicina de este año es impresionante porque abre precisamente un camino, es la optogenética, ¿sí? Donde se dan cuenta que las neuronas se pueden trasladar siguiendo la luz de una proteína particular, la optopepsina creo que se llama, y empiezan a adoptar las funciones necesarias. Entonces hay esperanza para los sordos, para los ciegos, para los enfermos de Parkinson. Bueno, se abren un mundo de posibilidades desde la ciencia materialista, ¿sí? Y todavía falta la ciencia holística, la parte espiritual. Entonces, y está la epigenética que nos dice, podemos cambiar la información y la energía de los genes. Por eso les digo que es importante que se pongan, se adhieran a los cursos de los jueves, donde estamos teniendo una información impresionante y cambios, pues, también impresionantes. Entonces, ¿qué hacer para pedirle a Dios? Señor, ante esta situación que estamos atravesando, toma las riendas, sé tú nuestra guía, nuestra luz. Él pone los medios, nos pone los médicos o personal de salud de la mejor manera. Tomaros de su mano y a nivel material hacer lo pertinente.
0: Hacemos una pausa, pausa que hacemos festejando.
1: Claro que sí, con mucho cariño felicitamos a Elizabeth Arias. Paulina Cruz te envía un abrazo gigante y los mejores deseos.
0: Berenice Cruz Montalvo nos pide mañanita, no, es ella la cumpleañera y su compañero de trabajo, nuestro querido amigo Jonathan Tapia, la felicita y le desea siempre lo mejor de lo mejor.
1: ¿Qué tal? Karina Cruz también cumple años.

0: Jorge Romero, te dice que te quiere muchísimo, te envía un abrazo gigante y los mejores deseos.
1: Tania Gatica, ella pide mañanitas para Miriam Beltrán Gatica por su cumpleaños.
0: Claro que sí. Mariel Perea también felicita con mucho cariño a Carlos Peña, te envía un abrazo gigante del tamaño del mundo mundial y los mejores deseos para cada día de tu vida.
1: Mario Alcaraz Rodríguez está cumpliendo años, su mami Eloísa Rodríguez lo felicita y le dice que es su más grande bendición, pues para él y para todos los que tienen algo que festejar, no. Nosotros les deseamos ¡felicidades!

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3: No es de descubrir el hilo negro decir que Tepito es considerado por la Cámara Nacional de Comercio, Servicios y Turismo de la Ciudad de México como el epicentro de la distribución de piratería en la capital del país. No solo se ha consolidado históricamente como el núcleo logístico e informal más grande de la metrópoli, sino que también desde ahí se distribuye mercancía a varios estados cercanos a la CDMX. Por eso se dice que Tepito es una zona tolerada, pues a lo largo de las décadas, las autoridades han permitido ciertas dinámicas informales en la zona a cambio de mantener una relativa estabilidad social y control político. ¿O qué otra cosa puede ser?
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0: y estamos de regreso. Continuamos. Te recuerdo nuestros teléfonos en el estudio: 55 55 41 43 19. También tenemos el 800 00 274 34 a tu disposición. No dejes de llamarnos, no dejes de hacer contacto con nosotros ya desde este momento y dinos a quién quieres incluir en la cadena de oración, a quién quieres que le pongamos las mañanitas al estilo de Siempre Contigo. Gracias. Gracias por tus llamados, gracias por tus mensajes, todo es tomado en cuenta. Muchísimas gracias, Leticia Torres. Buen día, queridísimos doctores Raquel y Orlando, que sea una gran semana para todos. Gracias por estar siempre con nosotros, la audiencia, que no nos perdemos los programas. Dios los siga bendiciendo. Gracias, gracias a ti, mi querida Leti. También dice Berta Rangel, me uno al comentario que te hicieron del cuatecomate. Yo se los doy a mis hijos, uno va en sexto de primaria, otro en primero de secundaria, en sus respectivas escuelas. Hubo como que muchas personas enfermas de gripe, alumnos y maestros. A ellos les di su respectivo cuatecomate y nunca se enfermaron. Bueno, la niña sí, pero muy leve, nada como se esperaba. Y bueno, ya ven también lo que nos dice nuestra amiga: se me sentí tan mal, sentí que era un gripón de aquellos. Me tomé mi cuatecomate y se convirtió en lo más leve. En la noche ya me sentía mucho mejor y al día siguiente nada más con los remanentes. Es que el cuatecomate, acuérdate, repito y lo subrayo, siempre lo digo, hay que consultar al médico. Nada de que es una simple gripita. Las gripas de simple no tienen nada. Un cuadro gripal, como cualquier enfermedad, cuando no se cuida de la manera adecuada, puede llegar a tener serias, muy serias complicaciones. Así es que hay que hacerlo con responsabilidad. El cuatecomate lo que hace es fortalecer al sistema respiratorio. Y bueno, pues gracias por sus comentarios. Daniela Domínguez, los saludo, los amo, no saben cómo me han ayudado. Gracias, Daniela. Ya está aquí la doctora. Bueno, dice Patricia Gómez Rodríguez, ¿cómo se encuentra la doctora Raquelito de salud? Dios la bendiga siempre.
1: Qué hermosa, mira, bendito Dios, en franca recuperación, como que están apareciendo todo lo que estaba guardadito, pero para transmutarlo estamos en tratamiento médico, en fin, haciendo a nivel material lo que nos corresponde. Pero la certeza absoluta de saber y sentir que si Dios está a cargo, todo está bien y fluye para bien. ¡Qué hermosa! Muchas gracias por tu preocupación y por preguntar por mi estado de salud. Aquí estamos, con mucho amor.
0: Dice Norma Cano, por favor, envíenle este mensaje a mi papá Jorge Hernández Guzmán, al cual le quiero decir que lo quiero mucho y que estoy muy agradecida con Dios porque sigue fortaleciendo sus piernas y puede caminar mejor.
1: ¡Ay, qué bendición! Pues un mensaje de amor que le hace más fuerte ese poder de poder desplazarse y ser autosuficiente.
0: Verónica Espinosa, me volví adicta al quehacer, me olvidé de mí misma y me dediqué a pensar en los demás, olvidándome de mí. Llegué a pensar que Dios se había olvidado de mí. Sin embargo, cada acontecer que he tenido a mi alrededor, en la actualidad lo veo desde otra perspectiva.
1: ¡Qué hermosa! Pero viene precisamente esa reflexión que dices, me volví adicta al quehacer. Me olvidé de mí, anduve ayudando a medio mundo y de repente te das cuenta y dices, ah, caray, ¿qué estoy haciendo? Porque es para aprender, sentirnos así como víctimas, ¿qué está pasando conmigo? ¿Por qué me pasó esto? Simplemente ante los desastres naturales, lo que estamos viviendo, sismos, huracanes, pérdidas materiales impresionantes, pérdidas de seres queridos, de seres humanos. Entonces, y que a poco son malas personas. No, simple y sencillamente te digo, si aprendiéramos todos los días a hacer oración, a cubrirnos con la luz divina, que perdonáramos de corazón, que nos pusiéramos a disposición del ser eterno, de la luz que nunca se apaga, para servir a la vida, para hacer lo que hacemos con infinito amor, bueno, es que la vida hoy sería otra. Pero generalmente estamos en la angustia, en la preocupación, enojados con fulano, nuestro niño interior fracturado, en fin, ¿qué estamos haciendo para hacer ese cambio estructural? Porque terminan los 26 mil años de un ciclo oscuro y estamos en el alba de un nuevo amanecer, pero el amanecer está para quien se conecta con esa luz divina de conciencia y de corazón.
0: Adriana León, saludos doctores, yo fui el sábado al CECID y vi la ofrenda, qué hermosa les quedó, el perrito fue lo que más me encantó, bueno, en realidad toda la ofrenda me encantó, felicidades, la verdad que sí está hermosa, se puso con mucho amor, este año ya no la íbamos a poner nosotros porque esa área, pues nosotros la decoramos, pero no es del CECID, doctora.
1: Pero no, es área común, pero ha sido ya una tarea de muchos años y afortunadamente se tuvo la oportunidad de volverla a poner este año para que la vengas a visitar.
0: Para que te tomes la foto. Bueno, pues vamos a hacer un paréntesis para hacer oración. Acuérdate, a ti te tocan solo dos cosas, pedir y agradecer. Pero eso sí, lo tienes que hacer de corazón. Es la única manera en que puedes garantizar que llegue directito al corazón de Dios. Con mucha fe, eso es lo que hace la diferencia. Desde tu corazón al corazón de Dios. Raquel Levinstein te guía paso a paso para vivir esto que es el portal 1111.
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1: Es el momento, bendito, bendito momento, en que se abren las compuertas del cielo para sentir cerquita, muy cerquita a Dios. Su amor infinito que nos cobija, su amor que nos libera de errores y caídas, su luz que alumbra nuestro camino, aún en las noches más oscuras. Para pedir, con todo el amor, la fe y la gratitud infinita, por el despertar de conciencia de la humanidad y la instalación del reino de los cielos en el aquí y el ahora, donde todo fluye para bien, donde los hombres volvemos a ser hermanos, donde la vida se manifiesta en perfección. Es el momento de pedir por tu necesidad especial.

0: Con profunda humildad e infinita gratitud, damos gracias porque nos escuchas, porque respondes a esta nuestra solicitud. Gracias.
1: Este fue el portal 1111. Damos gracias por lo que ya es.
2: Bueno, pues vamos a continuar. Dice Alejandra Rodríguez: no me enganché en resentimiento por las situaciones que estoy viviendo con la situación de vida de mi papá.
0: Qué hermosa, digo, darnos cuenta qué está pasando, pero a veces sí la preocupación. ¿Qué hay en nuestros pensamientos, nuestros sentimientos? Porque nos comentabas la semana pasada que estabas agotada, desgastada. Y esto habla de que estamos emocionalmente, no estamos en el mejor momento o en equilibrio. Entonces, hay que analizar, te digo, cuando volteamos hacia nosotros y los cambios los empezamos a hacer nosotros, lo que a ti te corresponde, hacerlo, sin duda. Lo que le corresponde a don Adolfo lo tiene que hacer él. Y lo que ya no podemos, ni tú, ni yo, ni don Alfonso le corresponde, Adolfo, perdón, entonces Dios siempre entra en nuestro auxilio, protección y bendición.
2: Gloria Olivera, buenos días, que tengan un bendecido día e inicio de semana. Igualmente, gracias, Gloria. Dice también Isabel González: bendecida semana para todos ustedes. Igualmente, muchísimas gracias. Emilio Arriaga, que también nos saluda, es que ya nos vamos a corte. Bueno, pero dice que se incluya en la oración a Panamá.
0: Claro, claro que sí, con todo el amor. Afortunadamente reportan que no ha habido muertos, pero sí muchas pérdidas materiales. Están los ciclones aquí en la República también, que está tomando fuerza. En fin, tenemos mucho poder con la oración y tenemos la oportunidad de darnos cuenta de que no es castigo divino, son mecanismos naturales, pero si todos nos pusiéramos en oración, si todos hiciéramos ese acto de conciencia para emitir a la vida amor, perdón, misericordia, la vida hoy sería una vida diferente.
2: Hacemos una pausa, regresamos con el caso de una amiga que nos dice: estoy enojada con la vida, estoy enojada con todos. Y yo creo, aunque parezca raro, pero yo creo que ya dio un gran paso. El reconocer eso va ya avanzándole en mucho. Vamos regresando, vamos a leer esta situación para tener la orientación de la doctora. Así es que no te vayas, quédate con nosotros. Después del corte continuamos siempre contigo.
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0: Y estamos de regreso, continuamos. Muchas gracias por estar con nosotros esta mañana y sobre todo muchísimas, pero muchísimas gracias por permitirnos a nosotros acompañarte y estar siempre contigo aquí en Radio Chapultepec. No dejes de comunicarte al 55 55 41 43 19 y al 800 00 274 34. Llama cuanto antes, no te quedes fuera de la oración del principio de semana, para que todo lo que hagas, todo lo que emprendas, la enfermedad que tengas la puedas dejar atrás, en fin, para que todo lo pongamos en manos de Dios. Y como lo había comentado, tengo el caso de una amiga a quien llamaré solamente Betty. Solamente así le voy a decir. Ella tiene 58 años, doctora.
1: Claro que sí.
0: Y dice: solo quiero saludar a la doctora Raque y a Orlando. Yo fui abusada de niña y yo he vivido con ese dolor. Pero lo que más me dolió es que mi mamá me entregó a su pareja cuando yo tenía 7 u 8 años apenas, por una casa. Y con ese dolor he vivido toda mi vida. Soy muy envidiosa. Soy muy envidiosa. Estoy enojada con la vida y con todos. He tratado de sacarlo y ese dolor es muy grande. Me duele mucho que mi mamá me haya entregado. Ella tiene ya 15 años que falleció y aún así no he podido sacar esa tristeza y coraje. Me siento muy culpable porque en alguno de los encuentros del abuso, a mí, reconozco, me gustó esa sensación. Por eso estoy enojada con Dios también, porque siento que no me escucha. Tengo 3 hijas y una de ellas es discapacitada, tiene deficiencia mental media y tampoco me lo perdono. Yo estoy enferma, tengo lumbalgia y no se me quita el dolor. Ya tengo 9 años con ese dolor, ni con quiropráctico ni con medicina se me calma. Aprovechando, ¿qué me puedo tomar para el dolor? No, hay que acomodar la columna, hay que hacerse una radiografía. Tómese el X-Flex 2 después del desayuno. A nivel local, aceite de malabar con Redaxnat. Pero creo que ahí va mucho más, doctora.
1: Claro que sí. Mira, de verdad, Cintia, que te abrazamos con mucho amor, con mucho cariño. Viviste una de las infracciones más graves, más tristes que puede vivir una criatura, un abuso sexual, pero agravado con no solo el consentimiento, sino la mezquindad de tu mamá para obtener una casa, entregarte para que fueras el trapeador de su pareja, ¿sí? Y bueno, cuando esperas de mamá protección, cuando esperas un abrazo, cuando esperas que te apoye, y fue ella la que te entregó. Entonces, el problema es que has dejado que se instale el dolor en el alma.
0: Este dolor en el alma que no se puede administrar, que no se puede decidir, es un dolor que simplemente ahí está latente y en la primera oportunidad se hace presente, surge y no hay forma de poderlo contener. Ella, yo le decía a la doctora hace un momento, ya se dio cuenta y desde mi punto de vista es un gran paso, porque hay gente que toda su vida vive así y no lo entiende.
1: Eso es lo más importante. Y algo importante que dices también: una de tus niñas con deficiencia mental media y tú eres culpable, así te sientes. Y ahí está cuando no es todo como castigo, o sea, tanto odio, tanto resentimiento, tantas fracturas, ver todo negro y sientes que tú eres culpable de tener una criatura con esas condiciones que requiere todo el apoyo, todo el amor, pero ¿cómo darle a ella lo que tú ni siquiera conociste, ni siquiera imaginaste? Pero como dice Orlando, ya te diste cuenta de ello, ya sabes el dolor que duele, por qué duele. Una niña interior que llora, que se enoja y además culpa, porque me dice, en uno de esos encuentros sentí placer o cierta sensación agradable. Y es ahí donde precisamente se distorsiona la sexualidad de un niño, en fin, porque son áreas sumamente enervadas que producen placer, que con el, entonces son cosas que un niño o una niña no entiende, nada más dice, pues soy de lo peor, porque de pilón yo disfruté de algo que no fue un disfrute, fue una sensación placentera, pero el alma lloraba, la niña interior lloraba, tú niña como niña llorabas. Entonces es un gran trabajo que tienes que realizar, porque dices, mi mamá ya tiene 15 años de muerta, pero sigo teniendo ese dolor, ese resentimiento, ese odio hacia la vida, hacia todo lo que me rodea. Entonces son líneas de trabajo que yo te pido que te des la oportunidad de empezar con el perdón. El perdón, para empezar, es, le da a quien lo entrega, nos libera a quien vive el perdón. A la persona que tú perdonas, puede que le llegue así como un rayito de luz, de reflexión, donde se encuentre tu mamá, pues que siga su camino de evolución, pero a la que va a liberar es a ti. Entonces, está mi libro El Infierno del Resentimiento, La Magia del Perdón. Por otro lado, En Busca de un Ayer Perdido, trabaja ya con tu niña interior. Ella no es culpable de nada, absolutamente de nada. Y esa sensación placentera que experimentaste fue eso, una sensación. Y ya el perdón, y trabajar también cuando alguien se va, porque finalmente la relación mamá e hijo es eterna y está fracturada desde tu infancia por la mezquindad de tu mamá de obtener algo material, independientemente del costo que tuviera entregar una criatura y dejar que hicieran con ella lo que se le antojó a su pareja. Hay que trabajar el perdón, tu niño interior. Y cuando alguien se va, abrázate fuerte, fuerte, fuerte. Te abrazamos con todo el amor y manténnos, por favor, informada cómo vas en este proceso. Y si te es posible, toma terapia. 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
0: Sí, porque si no, no serviría de nada. Ya diste un gran paso. Por lo regular, el paso más difícil, que es el reconocer, el aceptar el problema, el darte cuenta que vives enojada con Dios, con el mundo, con todos. Eso cuesta mucho, mucho reconocer, aceptar que eres tú la que tiene el problema. Y ya está ella de ese lado, doctor.
1: Claro, y me viene a la mente, precisamente cuando está enojada con Dios, me viene a la mente una persona muy querida, muy amada, que ya no está en este plano, que precisamente vivió violación en su infancia y decía, ¿en dónde estaba Dios cuando yo era violada? Y las palabras que surgieron del corazón te las comparto con todo el amor. Llorando contigo y llorando con el agresor, porque nos tenemos libre albedrío, y llorando por la actitud de tu mamá, porque las mamás nos dio el privilegio de poder mover el mundo si fuera necesario para cuidar, proteger a nuestras criaturitas. Y cuando perdemos esa esencia, ese chip, por así llamarlo, de ser mamá, perdemos todo.
0: Elisa Reyes Vázquez, ¿cómo puedo adquirir los productos si vivo lejos? Está la tienda en línea. Con esta tienda se van los productos a Guadalajara, Monterrey, a Morelos, a Chiapas, a Mérida. Se han entregado casi en toda la República Mexicana, a Loreto, Baja California, bueno, a muchos estados de la República. 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Hay hasta un tutorial para enseñarte a usar la tienda, que es lo más sencillo. Es ir como si fueras tú al súper y vas poniendo en tu carrito las cosas que te vas a llevar, igualito, solo que aquí, en lugar de ponerlas vamos, tomarlas con tu mano y meterlas a tu carrito, lo vas a hacer con un clic. También se van a un carrito y el carrito es el que vas a pagar al final. Es muy sencillo. 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Pues vamos a hacer una pausa. Ya está tu cadena de oración anotada, Silvia Rodríguez Núñez. También muchísimas gracias a Gloria Olivera, Angie Magaña, ya anotamos tu cadena de oración, igual Teresa González, mi querido Artemio, don Artemio Hidalgo, dice Isabel González, bendecida semana para todos ustedes, muchas gracias. Igualmente, Andrea Nieto, yo ya nada más espero que me digan la fecha, ya estoy más que puesta para ir al evento de Navidad, ya se acerca, te estaremos informando. Hacemos una pausa y continuamos
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0: Mi querido Alfonso Rocha, es que esto que me comentas, pues no es aquí, tienes que hablar directo al CECID. Él me comenta que compró un producto por otro, que se habrá opción de algún cambio. En teoría no se puede, no se debe hacer eso. Sin embargo, aquí siempre tienen la mejor disposición de ayudarte. Mira, pero repito, no es aquí, es directo. Si lo compraste presencial, entonces dirígete a la unidad comercial. La gerente es la contadora Ruth Peredo. Si lo compraste en línea, entonces habla por teléfono, pide a la tienda en línea, la responsable es nuestra querida Solecito, Marisol Ocampo. Plantéales a ellas y estoy seguro que buscarán la manera de poder ayudarte. Ahora, que lo que me estás diciendo yo lo pensaría dos veces, porque el producto que me dices que te llevaste por error es buenísimo y ahorita está agotado lo que le sigue. Entonces, yo sí lo pensaría, mejor compra adicional el que te faltó, el que te equivocaste, pues, y quédate con este, te va a servir y te va a ayudar mucho. 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Carmen Timoteo, qué gusto, tiene mucho que no sabíamos de ti. Dice: muy buenos y bendecidos días para todos ustedes que hacen posible este hermoso programa. Dios los bendiga siempre. Gracias por este programa de tanto aprendizaje. Muchas gracias, Carmen. Daniela Domínguez, qué gusto saber de ti, Daniela. También ya tenía tiempo que no escribías. Dice: gracias por estar siempre conmigo. Tienen mucho tiempo que no les he escrito, pero nunca me los pierdo. Incluso el día que no los puedo o escuchar en vivo, los vuelvo a escuchar en la noche para que me quede todo totalmente claro. No me los pierdo por nada. Muchísimas gracias. Mónica Jardón, ya está tu cadena de oración anotada. Recuerda siempre pedir si es para bien. Dios no se equivoca, no hay que conducirlo. Y bueno, ya está aquí la doctora, le pido las palabras de aliento. Con nuestra amiga Betty ya terminamos, doctora, ya no hay nada que comentar.
1: No, es un gran trabajo que tiene que realizar, incluso con tu niña que tiene discapacidad. Hay muchos recursos para apoyarla, abrazarla y no permitir que toda esa energía de dolor, de odio, de resentimiento siga alimentando tu vida. Tu niña interior quiere volar, quiere jugar, dale la oportunidad.
0: Sí, y yo lo que sí te decía para cerrar es que el no hacerlo, de nada te sirve todo lo que has avanzado. Regálate una terapia, vas a ver la diferencia, tú la vas a experimentar. Bueno, ahora sí nos vamos con Marisela Osorio. Buenos días, mis queridos doctores, por favor, quiero unas palabras para la familia Vera, ya que ayer falleció la señora Lucila Vera López y su nieta Samantha la quiso mucho. Por favor, palabras de consuelo para ella y para toda la familia. Muchas gracias y bendiciones.
1: Con todo el amor. Y mira, dar gracias por haber compartido con una persona tan amada, tan especial, que quedas en la memoria de la mente, del corazón, por siempre. Y hay que realizar ese proceso de duelo. Está mi libro, Cuando Alguien Se Va. Léanlo juntos, compartan, para llegar a la aceptación de saber y sentir que si bien ese ser amado físicamente ya no está, espiritualmente siempre más cerquita que nunca. Cierren los ojos los que han perdido un ser amado, revivan ese rostro amadísimo y denle un beso en la frente. Y siente cómo te ves a ti y te dice que está siempre contigo, como ángel, como rayito de luz. Esa pérdida, Orlando, material, nos obliga a crecer espiritualmente para descubrir que lo que se ama jamás, jamás se pierde.
0: Por sus frutos los conoceréis, nuestro tema de esta mañana.
1: Así es una frase bíblica, una frase de nuestro hermano mayor Cristo Jesús, que nos está diciendo precisamente: estás viviendo como tú quieres vivir, ¿no? Pues algo hay que tienes que superar, perdonar, trascender, aprender. Estás en una escuela. Entonces, ante las dos potencias, tenemos la oscuridad con el miedo, con la soberbia, con el victimismo, con la mezquindad, el egoísmo, que nos va a llevar al caos que estamos viviendo, o simplemente no conectarnos con Dios, que se haga mi voluntad. Recuerden la lucha entre Luzbel y Miguel Arcángel, cuando Luzbel se pone verdaderamente como Godzilla, de que ¿cómo le da? Dice que son sus criaturas amadas, Adán y Eva, cuando yo he estado con él, yo he sido el que lo ha acompañado, yo, lo que sea. Y entonces justamente lo que surge es la soberbia: nadie como yo sé lo que hago, Dios se equivoca. Y pues empieza la guerra, empieza el exilio, y el tocar la mente y el corazón de cada ser humano para vivir ese infierno, esa dualidad, hasta que descubrimos la esencia del amor. El amor que va con el perdón, que va con la misericordia, donde todo fluye para bien. Pero entonces, ante estas dos potencias, hay quien elige la soberbia y el victimismo, el miedo, la pereza, la mezquindad, los celos, la envidia, las chuladas de la inconsciencia. Y como siempre, nos peleamos y nos enojamos con Dios. ¿Por qué permites? ¿Por qué? Todo lo que ha llegado a nuestra vida es lección o bendición. Y hay quien todavía se siente víctima. ¿Por qué me pasó esto? ¿Qué hiciste tú para propiciar, tolerar, aceptar una situación así? Porque eso es lo que debemos aprender hoy para que no vuelva a pasar en nuestra vida. El darnos cuenta que hay mucha gente que está sufriendo embestidas de fenómenos naturales, de tantas situaciones que estamos viviendo, guerras, divisiones, etcétera, etcétera. Tenemos el poder de la oración, pedir para que nuestras oraciones se expandan al universo por la liberación de conciencia de cada ser vivo. Pero estamos más bien en el chisme, en la intriga, en el programa de los chismes de los artistas, en las noticias. Entonces, ¿dónde está tu mente? ¿Dónde está tu corazón? Porque ahí está tu realidad. Recuerda, donde está tu atención, está tu realidad, lo decía Guillermo James. Y en Talmud también, ¿sí? Donde está tu atención, está tu energía, y con tu energía estás creando una realidad que ya no queremos vivir. En ti está la posibilidad de hacer cambios, transformaciones, y vamos de la mano cuando dice: por sus frutos los conoceréis. Va de la mano con esta frase que te reitero con mucha frecuencia y con mucho amor: ¿estás viviendo como tú quieres vivir? ¿No? Bueno, pues algo estás haciendo mal en tus pensamientos, en tus sentimientos, en tus palabras, en tus recuerdos, en tu niño interior fracturado. Pero recuerda que cuando estamos en la parte oscura, estamos en el autoengaño, ya no me doy cuenta. Caemos en el victimismo, caemos en el pobre de mí, que me dio, que le dijo, que mi mamá, que mi tío, que el cuñado, que el gobierno, quien sea. Estar buscando culpables no te aleja más que del único camino de transformación, porque recuerda que si en ti está el problema, en ti está la solución. Esto que estamos viviendo como humanidad, ¿te gusta? ¿Lo quieres? Yo espero que digas: no, por favor, ya no. Bueno, no es castigo, es la consecuencia de nuestra inconsciencia. Porque te decía, aquí no nos escapamos nadie como seres humanos. Lo importante es ver qué me toca cambiar a mí. Y cada día, cada oportunidad, hacer esa oración. Porque simplemente cuando es bueno, la gente buena, pero estás en oración, estás en Dios, estás realmente sirviéndole a la vida, o nada más para mí, para mi familia, haciendo, porque somos un punto en el universo, pero vibrando con el todo, con la mente cósmica, el amor de Dios, y está abierto para todo mundo. Pero estamos ocupados y preocupados con lo que me falta, con lo que no tengo, porque fulanito sí, perenganito no, a veces metiendo cizaña. Lo que quieras de la inconsciencia no trae más de consecuencias negativas que van en contra de lo que anhelamos desde lo más profundo del corazón. Por sus frutos, claro que por sus frutos los conoceréis. Se está anunciando, simplemente te está diciendo que no está en la luz. Y que no estoy yo en la luz, sería más importante.
0: Dice Patricia Olivares: La bebé que nació de 6 meses y la operaron del corazón, la cirugía se le hicieron por el ombligo, la bebé ya está en casa. El problema es que ya tuvo 2 ocasiones en que se la tienen que llevar en ambulancia porque deja de respirar y se le sube y baja la presión. ¿Por qué pasa esto, doctor? Pues por la edad gestacional, porque todavía su sistema nervioso no está completamente desarrollado y es a través del cual se regulan todas las funciones corporales, entre ellas la respiración, es el sistema parasimpático, ¿no?
1: Así es. Sí,
0: O el simpático.
1: está a cargo del vago, particularmente del bulbo raquídeo.
0: Y si todas las funciones
1: Y el vago
0: naturales.
1: pasa por el corazón, llega al sistema digestivo. Entonces, está seguramente hay bradicardia, que es el latido lento del
0: Bueno,
1: corazón.
0: en este caso sube y baja la presión. Es por lo mismo, cuando estamos respirando mucho, metemos mucho oxígeno, entonces el cuerpo lo trata de aprovechar mandando más, pues digamos, más sangre, más rápido, porque ve que de repente le deja de administrar
1: Pero no
0: oxígeno.
1: dejemos la
0: Entonces
1: oración.
0: tiene que ser maduración.
1: Claro, está muy pequeñita, es un milagro que esté con vida. Entonces, a nivel material, hacer lo pertinente, las indicaciones médicas, etcétera. No sé si el oxígeno se podría ser útil para ella, Orlando, porque está
0: Pues
1: muy
0: hasta donde
1: chiquita.
0: yo sé, nada más le están dando leche materna, lo cual, digo, es que actualmente así se utiliza, ahora ya ni agua les dan a los bebés. Ahora sí que en mis tiempos se les daba agua y té, además de la dieta,
1: Siempre.
0: o sea, además de la leche materna. Ahora dicen que no, porque la leche ya tiene ahí todo, incluyendo el líquido que necesita. Entonces, pues no habría forma de darle el oxígeno, sino pues una gotita no le caería nada mal si es que le están
1: Pero
0: dando agüita.
1: bañarla con luz, con mucho amor, abrazarla con todo el amor, porque en el amor todo fluye para bien.
0: Que le sigan las instrucciones del médico al pie de la letra y que les indique qué es lo que pueden hacer cuando ocurra ese. Se llama apnea y es bien común en bebés prematuros, que les indique cómo pueden estimular para que retomen las pulsaciones. Por lo regular lo hacen de manera espontánea cuando el mismo cuerpo pide, o sea, siente que se está ahogando, solito el cuerpo pide
1: Más
0: ese
1: oxígeno.
0: aire, ¿no? Entonces. Que les den bien las indicaciones. Ténganos al tanto, por favor. Hacemos una pausa y continuamos siempre
1: Siempre contigo.
0: contigo.
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Ya estamos de regreso, prácticamente llegando al final. La doctora se retiró un poquito antes para ir a una consulta aquí mismo al CECID, pero nos va a guiar en la oración. Por eso te pregunto, ¿tú ya llamaste? ¿Ya hiciste contacto? ¿Ya te anotaste? ¿Anotaste a tus seres queridos? Pues todavía tienes tiempo de hacerlo. No dejes de llamar al 55 55 41 43 19 y al 800 00 274 34. No dejes de comunicarte, no dejes de hacer contacto con nosotros. María Araúna dice: a lo mejor el alcoholismo no se cura, pero sí despierta la voluntad de hacer algo referente a vivir otro estilo de vida, y que en AA es el mejor camino. Gracias y saludos a los mejores doctores. Gracias a ti, María Araúna, totalmente de acuerdo contigo. Buscar en donde realmente se puede dar una ayuda. Les hemos recomendado muchas veces al grupo Nuevos Amigos. Graciela Leiva Salguero: buenos días, Orlando. Mi hijo tiene 56 años y se hizo un ultrasonido y salió que en un riñón tiene una piedra y en el otro un quiste. Tiene cita con el urólogo hasta el día 20 de octubre. ¿Qué puede tomar en lo que va a su cita? Pues mira, no es tanto ya el 20 de octubre, estamos a 12, son 8 días. De todos modos, yo le sugiero que independientemente del tratamiento que le vaya a dar el urólogo, empecemos a tomar el rompepiedras. Aquí tengo que avisar y dejarles bien claro a todos. La piedra no va a causar dolor hasta que no obstruye el conducto, en este caso el uréter, que comunica desde el riñón hasta... En fin, mientras no haya una obstrucción, no, es que ya se nos está viniendo el tiempo encima, no va a causar dolor. ¿Por qué lo aclaro? Porque a veces se toma el rompepiedras y la piedrita se mueve y obstruye y luego, ¡ay, fue por el... No! Esto puede pasar con o sin tratamiento. La piedra va a estarse moviendo y con mucha suerte no va a obstruir. Hay piedras que son más chiquitas del tamaño del uréter y entonces pueden salir sin problema, a veces con dolor incluso. Pero bueno, aquí la idea es romper la piedra, destrozarla. Y para eso está el rompepiedras, que se lo tome en té, una cucharada sopera de este polvo en un litro de agua, así en frío. Lo ponemos al fuego. Cuando suelta el hervor, tomamos un minuto, tapamos, apagamos y lo dejamos reposar por lo menos 5 minutos y ya podemos empezarlo a tomar 3 veces al día. Y lo vamos a combinar con tableta o cápsula. Necesitamos las dos presentaciones para que vayan haciendo su función. Esto que lo haga 5 días consecutivos, por lo menos. Vamos a seguirlo, si quiere unos 15, 20. Pero a partir del 6º día vamos a agregar Yumel en tintura, porque este va a ayudar a expulsar los pedacitos que se vayan desprendiendo de la piedra. Entonces, ahí tienes ya una orientación. Llegamos al final y en

0: desprendiendo de la piedra. Entonces, ahí tienes ya una orientación. Llegamos al final y en conclusión, por sus frutos los conoceréis. Tenemos una gran responsabilidad, que todo me está saliendo mal, que las cosas van mal. Vamos a hacer una revisada en nuestro interior, un escaneo, un inventario, como quieras llamarle, y saber qué cambios tengo que realizar. De ahí viene la pauta. Nunca es tarde para empezar, para hacer el cambio que se requiera. Y hasta aquí nuestra emisión. El día de hoy, como cada día, te invito a cerrar con broche de oro. Por favor, únete y sé parte de esto que es la cadena de oración.
1: Es el momento, bendito, bendito momento, de unir las manos en señal de invocación, para invocar tu nombre, tu luz, tu presencia bendita, y darte gracias, Señor, infinitas gracias, por el milagro de la vida y mi despertar de conciencia en ti. Gracias, porque eres la luz que alumbra nuestro camino, el perdón y la misericordia que nos libera de errores y caídas, el amor que cobija nuestros sueños y nos permite hacerlos realidad. Es el momento de pedir por tu necesidad especial, por tus seres queridos, por quien ha dejado este plano material para que encuentre en tu mano extendida un camino de luz, de amor hasta tu corazón, para sus deudos, paz y consuelo, y la certeza absoluta de saber y sentir que lo que se ama jamás, jamás se pierde. Con todo el amor e infinita gratitud, te pedimos por todos aquellos que te necesitan tanto y ni siquiera te buscan, por nuestros gobernantes y todos los gobernantes del mundo, por los que están sumergidos en la oscuridad de la inconsciencia, atrapados en violencia, mezquindad, egoísmo, soberbia, adicciones, relaciones dependientes y todo aquello que nos aleja de ti. Te pedimos por los enfermos de cuerpo, de mente, de espíritu, por los que han perdido trabajo, por los que han tenido que cerrar empresas, cerrando fuentes de trabajo y clausurando sueños, por las empresas que siguen en pie, manteniendo fuentes de trabajo y el afán de servir a la vida, sé su guía, protección y provisión. Te pedimos por los más pequeñitos e inocentes, por los animalitos de cielo, de mar, de tierra. Y mira, Señor, ante tantas necesidades, la más importante, que sea tu presencia bendita, luz, despertar de conciencia y tu voluntad divina la que se haga manifiesta en todo momento y en todo lugar. Y así en silencio, desde lo más profundo del corazón, te damos gracias, infinitas gracias, porque es promesa divina que aquello que se pidiera en oración, con fe, podíamos dar gracias, porque ya ha sido concedido.
0: Pues así es como estamos llegando al final de esta emisión. Muchas gracias por habernos acompañado. Gracias por habernos permitido acompañarte y estar siempre contigo aquí en Radio Chapultepec. Recuerda que tenemos una cita formal de lunes a viernes. Avísale a todos los que puedas, a los que conozcas y a los que no. Yo te aseguro que te van a agradecer mucho la intención. Muchos nos están buscando, tú puedes ser el vocero para que nos encuentren.

lunes a viernes en punto de las 10. Aquí en Radio Chapultepec tenemos una cita formal para recordarte, como en cada ocasión, que no estás sola, que no estás solo. Si tú nos lo permites, nosotros estaremos siempre contigo.

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3: No es de descubrir el hilo negro decir que Tepito es considerado por la Cámara Nacional de Comercio, Servicios y Turismo de la Ciudad de México como el epicentro de la distribución de piratería en la capital del país. No solo se ha consolidado históricamente como el núcleo logístico e informal más grande de la metrópoli, sino que también desde ahí se distribuye mercancía a varios estados cercanos a la CDMX. Por eso se dice que Tepito es una zona tolerada, pues a lo largo de las décadas, las autoridades han permitido ciertas dinámicas informales en la zona a cambio de mantener una relativa estabilidad social y control político. ¿O qué otra cosa puede ser?
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0: ¿Cómo están, señores y señores? Muy buenas tardes, bienvenidos, bienvenidas. Por fin ya es lunes 12 de octubre, que el día de hoy, en nuestros ayeres, cuando éramos estudiantas y estudiantos, era feriado, güey, 12 de octubre, conocido en aquel entonces como el Día de la Raza, carnal, y era descanso obligatorio. No sé en qué momento, no me acuerdo en qué momento fue derogado y dijeron, él ya no. Creo que fue con el presidente López Obrador. Que al final, fíjate que sí, ¿no? Porque estábamos como conmemorando y hasta algunos momentos en la escuela que hacían festivales celebrando un genocidio, güey. Real. Entonces, como que estuvo bien que lo quitaran. Sí. Lo hubieran pasado para el 14, que es mi cumpleaños. Y ya no venimos todos, ¿no? Pero no. Aquí andaremos. ¿Cómo están, señores? Muy buenas tardes, bienvenidos, bienvenidas. Quiero agradecer enormemente a la doctora Raquel Evinstein, al doctor Manuel Orlando, a Rafa, a Oscar, a toda la banda del CECID que anda dando de todo para sacar el día, güey. Hay que sacar el día adelante. Comienza la semana y hay que llegar con nuevos bríos, con nuevas metas. Hay que llegar con entusiasmo, con alegría. Claro, es un nuevo día, güey. Hoy pueden pasar miles de cosas. Esperemos que todas sean buenas. Claro. Arrancamos, mi nombre es Freddy Bedoya. Me dicen la chica Tana, dígame cómo se le dé la gana de aquí hasta las 2 de la tarde. Tengo un tema para el día de hoy, pero tengo que poner el fondo y no lo he buscado. Deja ver si está. Sí está. Sí está. Les voy a poner la canción del fondo y ustedes se van a esperar hasta que yo les diga de qué vamos a hablar. No se me vayan a adelantar, No se me vayan a adelantar, porque yo los conozco. Y en cuanto les pongan la canción van a decir, ay, va a hablar de esto. No, no. Hoy soy el doctor Chicatana y les voy a dar algunos consejos salidos de mi chistera, ¿ok? Este es el fondo, señores. Lo canta el señor Karim León, se llama Primera Cita. Yo soy la Chicatana, buenas tardes, bienvenidos.
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1: Así estaba planeado, ¿cuál es el problema? Ya regresamos, señores, en este momento el reloj nos marca las 12:21. Escuchamos a Los Ángeles Azules con Jimena Sariñana. El tema se llamó Mis Sentimientos, grupo marca registrada por Si Las Dudas, Edén Muñoz, la magia de conectar la banda MS con Tuni en cuenta. Y también escuchamos a ¿quién escuchamos? A Sicarín León con La Primera Cita. Ok, ¿de qué vamos a hablar hoy, señor Don Chicatana? ¿Tiene tema? Por supuesto que lo tengo. ¿Y qué es lo que vamos a hablar? Les voy a decir, sacado desde mi historia, lo que les voy a compartir. Cámbiame el fondo por algo que diga, ay, no manches, va a hablar de su historia. Es que mi historia ha sido un chiste, güey. Pero no, algo que vaya más acorde. Siempre he quedado como payaso. Así es que este va a ser nuestro fondo. Les voy a dar, no uno, no dos, no cinco, no seis, no siete, sino ocho. ¡Ocho! Consejos de tío Chicatana por si van a tener una primera cita, se lleven una buena impresión las damitas o los caballeros que se van a citar con ustedes, ¿no? Les voy a decir ocho cosas que no tienen que hacer. Esto es consejo mío de mí hacia ustedes para que aprendan del dandy, del galán, del jefe superior, de su tlatoani. Yo les voy a enseñar ocho cosas que no tienen que hacer cuando salgan con una morrita o con un morrito. Ocho cosas, güey. Quédense hasta el final porque la última va a estar igual de chaca que la primera. Pero tienen que estar presentes para que vean que sí tenía razón. Por ejemplo, les voy a dar la primera. ¿Qué es lo que no tienes que hacer en una primera cita? Ya llegaron a donde se quedaron de ver, güey, en los elotes. Ella pidió un esquite con mollejas. Tú pediste un elote con chile del que no pica porque, pues, la neta, pues, la gastritis, ¿no, güey? Y aparte, pues, nos da... Entonces pedimos elote. Evita a cualquier costa, güey. Evítalo, mija, hablar nomás de ti. El yo-yo nos cae mal, güey. Yo hice, yo también, yo ya fui, yo ya tengo, yo tendré. Evítalo. Esto se trata de un toma y daca, de repartir la pelota, de hacer un juego de ten, toda mía, tenla, te la presto, agárralo, carícialo, así, como diría el perro Bermúdez. Eso es, de aventar la palabra para conocer más a la otra persona, no que la otra persona sepa todo de ti. No, es equitativo, repartido. ¿Tengo chance? Ya no tengo chance, muchachos. Ese es el primer consejo que les deja tío Chicatana para su primera cita. No hablen de sí mismos todo el maldito tiempo. Alejandro Fernández, se llama Estuve 1224.

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Eso que escuchamos fue el señor Joan Sebastián. El tema se llamó Diseñame. Anteriormente Carla Cruz con Sal de Mar y Luis Miguel con Llamarada. Alejandro Fernández estuve. Faltando solamente 23 muñecos para que den ya la 1:00 p.m. Estaba saliendo el sol, no sé si todavía sigue, pero al menos aquí ya se escondió. Qué días tan raros, güey. Entre que sale el sol y llueve, saco mi ropa, la vuelvo a meter, la vuelvo a sacar, la vuelvo a meter. Ya huele humedad, está horrible esto. Yo huelo humedad. Y no por la edad, sino ya huelo humedad. No se vale. Sí, los tips para su primera cita. La primera ya les dije, no siempre hablen de ustedes. Deja hablar al otro, pregunta, es un ping-pong. Esto es de platicar, de saber de las dos personas. Ok, la siguiente. Deja tu teléfono, güey. Es de muy mal gusto que si te invitan a salir, te invitan a una cita o invitas a alguien, todavía peor, güey. Si tú la invitas, ella tal vez no dijo, pues bueno, vamos. Y esté en el celular, muy mal gusto. Pero es todavía peor que tú la invites y tú te quedes en el celular, güey. Si estás muy aburrido, vete a tu casa, dile, ¿sabes qué? Gracias, no está funcionando. Hay unos vidrios, mira, dejo 200 para la cuenta de los elotes. Y ahí ya se queda el cambio para el Uber, pues también que gane algo. Pero no estén con el celular, güey. Si vas a sacar el celular en una cita es para enseñarle una foto, para enseñarle un video, una canción, una cuenta, un tel, algo, güey. No para ti mismo. Es de muy mal gusto. No saques el teléfono celular cuando estés en una primera cita. Ya te dije dos. Una, no hables nada más de ti. Dos, no saques el teléfono. Y ahí te va la tercera. No hables de tu ex. Ni bien, ni mal. A menos, güey. A menos que él o ella te pregunten. ¿Qué podría darse el caso? Si él o ella te preguntan, oye, ¿y por qué terminaste tu anterior relación? Sí pareciera como un interrogatorio que tampoco está muy padre, pero pues es una primera cita, güey. Hay que conocerse, tiene que haber preguntas. Pero ¿por qué terminaste? Es una buena. Ah, pues ella quería cosas que yo no. Por ejemplo, ella quería su bebé y yo no. No sé, güey, pero pregunta también se vale. Pero no, que no salga de ti únicamente hablar de la exnovia. Hablar del exnovio. No está padre. No lo hagan. Eso habla muy mal. ¿Sabes qué es lo que le estás diciendo a la otra persona? El mensaje es, no la he superado. No la he olvidado. Es más, permíteme tantito. Voy al baño, lloro y regreso otra vez contigo. Disculpa mis ojos hinchados. Eso significa, no le hables de tu ex, ¿va? Ya te dije tres, ¿no? ¿Cuántos van? Tres. Vicente Fernández, Alejandro Fernández, amor de los dos, 20 minutos, ya la 1:00.

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Eso que escuchamos fue Antonio Aguilar con Qué Lindo Es Michoacán. Momento de hacer cuentas para ver cuánto tiempo nos queda. Ok, sí nos queda tiempito. Cambio de fondo. A ver, ya les di tres tips. Tres para una cita. Una, ya se me olvidó. Nada, no hables nada más de ti. Dos, no saques el celular. El tres, no hables de tus exparejas. No lo hagas, no está bien. Ahí te va el número cuatro. Este también es muy importante. No presumas, güey. A las morras les caen muy mal los presumidos. Que si me compré una moto última generación de 4000 cilindros, no, 4000 centímetros cúbicos y de 20 tiempos y que no, güey. Y que tengo toda la lana, lo que tú quieras, tú pide. No. También ellas son presumidas, ¿eh? Pero ellas presumen a veces otras cosas. No es que ellas te puedan presumir el maquillaje o el bolso. Sino algunas presumen, estoy diciendo algunas. No, que yo si las levanto, tengo un buen amigo, no sabes cuántos pretendientes tengo, está cañón. No, qué afortunado eres. Prácticamente te lo están diciendo. Entonces no hay que ser presumidos, ni que la ropita de marca, ni que el bolso de diseñador, que yo si tengo, tú no tienes, que mira, júntate conmigo y vas a tener. No, es de muy mal gusto. No sean presumidos. Los que son presumidos caen gordos. ¿Ok? Imagínate salir. Y son varias, güey. Varias chicas que después de la primera cita dicen: no, es un presumido. De verdad me cae mal. Lo dicen con otra palabra. Con una que empieza con ma y acaba con mon. Y no me veo ahí. Y se les entiende, güey. No hay nada más asqueroso, vil, ruin y repugnante que un güey que es presumido. Y luego llegan con... Está de moda, güey, ponerse, no sé si son pijamas, son pants, no sé, güey. Que traen el estampado del diseñador, pero es lo más pirata que hayas visto en la vida. O sea, Giorgio Armani. Y es todo completo, sudadera y pants en color dorado con blanco. Ay, no. ¿Y así van a una cita? Qué asco.

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2: No es de descubrir el hilo negro decir que Tepito es considerado por la Cámara Nacional de Comercio, Servicios y Turismo de la Ciudad de México como el epicentro de la distribución de piratería en la capital del país. No solo se ha consolidado históricamente como el núcleo logístico e informal más grande de la metrópoli, sino que también desde ahí se distribuye mercancía a varios estados cercanos a la CDMX. Por eso se dice que Tepito es una zona tolerada, pues a lo largo de las décadas, las autoridades han permitido ciertas dinámicas informales en la zona a cambio de mantener una relativa estabilidad social y control político. ¿O qué otra cosa puede ser?
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señor Espinosa Pascuín. Ya no lo vamos a hacer. 1:05 p.m. Sí, hay sol, solecito. Ya me cercioré. Sí salió el sol. Sí salió el sol. Bendito sea el señor. Seguimos con el tema. Le estoy dando tips para su primera cita, para que no la vayan a regar y me los terminen y no haya una segunda cita. Ya les dije, no sean presumidos, no hablen de su ex, no saquen el celular y no hablen nada más de ustedes. Esos son 4, me faltan todavía otros 4. No hagan comentarios del cuerpo, no hagan comentarios de la vestimenta. No le digan a la persona de la cita que se ve gorda, que se ve obeso, que está pelón, que su ropa no combina, que eso no, güey. Que también ustedes tienen que ser... Es que neta que el hombre es... ¿Creen que vestir de gala es llevar la playera del Barça? O la del América, güey. Y de gorra. Vas a una cita, güey. No vas a un partido. No vas a ver a los compas para echarte unas banqueteras. Vas a una cita con se supone, una persona que te interesa. Como para que vayas vestido así. Las morras normalmente se tardan para ir a una cita hasta 2 horas en arreglarse. A la primera cita. Ya después de 2, 3, 4 citas ya van de pares, ¿no? Pero órale, va. También a él se le permite. Pero la primera cita se tardan un buen arreglándose. Como para que el güey vaya nada más con la playera del América o del Barça, no está chido. No lo hagan. Otra más. Dicen por ahí que como tratas al mesero y a tu mamá, habla mucho de ti. Si te llevan a comer o la llevas a algún restaurante, nos vamos a fijar cómo tratas al mesero, cómo tratas al personal, cómo eres de amable, si eres bondadoso, si eres chido, si los tratas mal, güey, si tienes como estandarte el porque yo pago, yo mando, mal, güey. Eso deja mucho que desear también de ella. Si ella no sabe hablar con educación al mesero, a la persona que le da el servicio, también está muy mal. Habla mucho de ti, güey. Y eso podría ser que no haya una segunda cita. ¿Ok? Apúntale bien. Ahí les encargo. No los echen en saco roto. Son consejos que les estoy dando de corazón, güey. De lo que me ha llevado a ser un hombre de éxito. Él arranchó viejo y se llama Una entre un millón, una con 8.

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Eso que escuchamos lo cantó el señor Alberto Barros, pero no lo cantó él, ¿verdad? Pues orquesta con aquel viejo motel. Anteriormente oímos a Cuisillos con Mis Mejores Deseos, La Rancho Viejo, una entre un millón, una con 20. Estamos dando tips para su primera cita. Igual y le salió alguna movidilla ese fin de semana, se quedaron de ver para el viernes, para el sábado, no sé, igual para el domingo en una placita, van a ir a comer, van a ir por un helado, qué sé yo. Les estoy dando tips para que no fracasen en el intento. Cuando estén ahí y estén ya bien chidos, ya estén pues hablando entre ustedes, por favor, ninguno de los dos trate de acelerar la intimidad física. No, güey. Igual no dudo que exista quien se moche en la primera cita, no lo dudo, debe haber, pasa por tu mente, pasa por tu vida, pero de preferencia no intenten acelerarlo para que se dé luego, no, güey, no lo hagan, va a terminar mal, se los digo, neta, va a terminar mal, vas a quedar como un cochino, un acosador, no lo hagas. Si se empieza a dar sobre la marcha, va. Pero si no, ni lo propongas, ni lo insinúes, ni nada. Recuerda que la primera cita es como el primer round del box. Es de reconocimiento. Es para ver por dónde vamos, cómo va a estar todo. Me gusta, no me gusta. Su vida está chida. Su forma de pensar me agrada. Qué sé yo. Es la primera cita. Nos vamos con la última. Dejo la última para el último bloque. Ya me queda nada más una. Yo creo que para cerrar, ¿verdad? Hacemos un resumen, a ver si me acuerdo de todas. Una, no hables tanto de ti. Dos, no hables de tu sex. Tres, no seas presumido. Cuatro, trata bien al personal de servicio del restaurante. Cinco, no quieras acelerar la intimidad, no está bien. Seis, no saques el celular. Muy mal gusto lo de sacar el celular. El 7, no me acuerdo. Me falta uno y no me acuerdo cuál es. Espero que ustedes sí se acuerden. Ok, me queda solamente un consejo y cerramos tema. No, hombre, con estos consejos que les doy, mira, éxito total y absoluto, carnal. No, hombre, ahí te casas, si esa es la intención. Alisa Villarreal, ¿por qué volviste a mí? 1:23.

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Eso que escuchamos fue el señor Vicente Fernández. El tema se llamó Cuando Yo Quería Ser Grande. Fue el tema de una película que hizo con su hijo Alejandro Fernández, que se llamaba Mi Querido Viejo, ¿se acuerdan? Donde la mamá hacía violencia vicaria. Ahora se le llama así, ¿no? Y le metía mentiras al Alejandro del papá, y el papá sufriendo, ¡ay, hijo! Mientras tú me sigas odiando. Sí, total, ¿no? Y ahí se cantaron la canción juntos. Bien bonita la canción. Momento de cerrar el tema. Antes, el último tip para su primera cita. El último tip es... cuando salgan con esa persona, y cuando si andan con ella, no se vean celosos ni controladores. ¿Por qué? No es, no es nuevo, ni nos sorprende mucho que hay morras de ¿por qué le sonreíste a la mesera? O güeyes de ¿qué quiere contigo? ¿Qué? ¿Por qué te sonrió? O sea, ¿sabes? Existen, güey, los existen. Eso se llama ser controlador y celoso. Y en la primera cita, ni en la segunda, ni en la tercera, ni en ninguna cita. Recuerda esta frase: la persona con la que quieres salir, ella podría estar con quien quisiera. Y justamente es lo que está haciendo. Está con quien quiere. En el momento en que ya no quiere estar contigo, seguramente podría estar con quien más quiera también. Entonces, disfrútalo, aprovéchalo y deja tus celitos para después. Y ya para cerrar el tema, ¿con qué fondo cierro el tema? Con el de fantasía. A ver, te di tips. Si los quieres seguir, qué chido. Y si no, también qué chido. Cada quien echa a perder su primera cita o estropea una posible relación de la mejor manera, como se le pegue la gana. Sé tú, siempre sé tú. Trata de hacerlo bien, ¿sí? La primera impresión jamás se olvida. Si en algún momento te equivocaste, pide disculpas y dile, no sé, estoy nervioso, yo no soy así, discúlpame, X. Pero trata de ser tú y ser transparente. Si lo que estás buscando es una relación formal, una relación real, deja que la otra persona vea con quién está compartiendo el día. Muéstrate cómo eres. Y si la logras, tienes muchos puntos a favor, porque aún siendo tú, aún siendo toda esa calamidad de persona que eres, esta persona se quedó contigo, ¿sale? Órale pues, me voy con la música. Lo que viene es Carlos y José y se llama Árboles de la Barranca. 20 minutos, ya las 2.

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hasta aquí llegamos, señores. Gracias por acompañarnos. Excelente tarde para todos. Cuídese mucho, échele ganas. Vaya a visitar a la jefita, ya sabe. Increíble que una jefita pueda cuidar de 10 hijos y 10 hijos no puedan cuidar de una jefita. Yo me despido. Mañana día martes aquí andaremos en punto de las 12 del día y hasta las 2 de la tarde. Ya mañana martes 13, güey. De hecho, los días de mala suerte es el martes 13, no es el viernes. El viernes 13 se hizo famoso por la película, pero el que es pigriloso es mañana martes 13. No tengo música de terror, sí tengo, pero este que es la despedida. Mira, el tili tili bon. Mañana es el día pigriloso. Mañana todo te podría salir mal. De por sí te salen las cosas mal. Imagínate mañana martes 13. No, hombre, te va a ir peor. Bueno, yo me despido. Visiten a la jefita. Visiten a los jefitos. Si aún los tienen, den gracias a Dios. Aprovechenlo. No hay nada más hermoso que los jefitos. Esos que siempre van a estar contigo. Me despido. Mi nombre es Freddy Bedoya. Me dicen la chicatana. Dígame cómo se le dé la gana. Amenazo con regresar mañana. Y me despido con música. Lo que viene a continuación lo canta Intocable. Y el tema se llama Dame un besito. Con esto me despido diciéndote, por favor, cuídate. Y quédate en Radio Chapultepec. Hasta mañana.

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2: No es de descubrir el hilo negro decir que Tepito es considerado por la Cámara Nacional de Comercio, Servicios y Turismo de la Ciudad de México como el epicentro de la distribución de piratería en la capital del país. No solo se ha consolidado históricamente como el núcleo logístico e informal más grande de la metrópoli, sino que también desde ahí se distribuye mercancía a varios estados cercanos a la CDMX. Por eso se dice que Tepito es una zona tolerada, pues a lo largo de las décadas, las autoridades han permitido ciertas dinámicas informales en la zona a cambio de mantener una relativa estabilidad social y control político. ¿O qué otra cosa puede ser?
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2: No es de descubrir el hilo negro decir que Tepito es considerado por la Cámara Nacional de Comercio, Servicios y Turismo de la Ciudad de México como el epicentro de la distribución de piratería en la capital del país. No solo se ha consolidado históricamente como el núcleo logístico e informal más grande de la metrópoli, sino que también desde ahí se distribuye mercancía a varios estados cercanos a la CDMX. Por eso se dice que Tepito es una zona tolerada, pues a lo largo de las décadas, las autoridades han permitido ciertas dinámicas informales en la zona a cambio de mantener una relativa estabilidad social y control político. ¿O qué otra cosa puede ser?
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2: No es de descubrir el hilo negro decir que Tepito es considerado por la Cámara Nacional de Comercio, Servicios y Turismo de la Ciudad de México como el epicentro de la distribución de piratería en la capital del país. No solo se ha consolidado históricamente como el núcleo logístico e informal más grande de la metrópoli, sino que también desde ahí se distribuye mercancía a varios estados cercanos a la CDMX. Por eso se dice que Tepito es una zona tolerada, pues a lo largo de las décadas, las autoridades han permitido ciertas dinámicas informales en la zona a cambio de mantener una relativa estabilidad social y control político. ¿O qué otra cosa puede ser?
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0: No es de descubrir el hilo negro decir que Tepito es considerado por la Cámara Nacional de Comercio, Servicios y Turismo de la Ciudad de México como el epicentro de la distribución de piratería en la capital del país. No solo se ha consolidado históricamente como el núcleo logístico e informal más grande de la metrópoli, sino que también desde ahí se distribuye mercancía a varios estados cercanos a la CDMX. Por eso se dice que Tepito es una zona tolerada, pues a lo largo de las décadas, las autoridades han permitido ciertas dinámicas informales en la zona a cambio de mantener una relativa estabilidad social y control político. ¿O qué otra cosa puede ser?
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1: No es de descubrir el hilo negro decir que Tepito es considerado por la Cámara Nacional de Comercio, Servicios y Turismo de la Ciudad de México como el epicentro de la distribución de piratería en la capital del país. No solo se ha consolidado históricamente como el núcleo logístico e informal más grande de la metrópoli, sino que también desde ahí se distribuye mercancía a varios estados cercanos a la CDMX. Por eso se dice que Tepito es una zona tolerada, pues a lo largo de las décadas, las autoridades han permitido ciertas dinámicas informales en la zona a cambio de mantener una relativa estabilidad social y control político. ¿O qué otra cosa puede ser?
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